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0: El ángel del Señor anunció a María.
1: Y concibió por obra y gracia del Espíritu Santo.
0: Dios te salve María, llena eres de gracia, el Señor es contigo. Bendita tú eres entre todas las mujeres, y bendito es el fruto de tu vientre, Jesús.
1: Santa María, Madre de Dios, ruega por nosotros los pecadores, ahora y en la hora de nuestra muerte. Amén.
0: He aquí la esclava del Señor.
1: Hágase en mí según tu palabra.
0: Dios te salve María, llena eres de gracia, el Señor es contigo. Bendita tú eres entre todas las mujeres, y bendito es el fruto de tu vientre, Jesús.
1: Santa María, Madre de Dios, ruega por nosotros los pecadores, ahora y en la hora de nuestra muerte. Amén.
0: Y el Verbo de Dios se hizo hombre.
1: Y habitó entre nosotros.
0: Dios te salve, María, llena eres de gracia, el Señor es contigo. Bendita tú eres entre todas las mujeres, y bendito es el fruto de tu vientre, Jesús.
1: Santa María, Madre de Dios, ruega por nosotros los pecadores, ahora y en la hora de nuestra muerte. Amén.
0: Ruega por nosotros, Santa Madre de Dios,
1: para que seamos dignos de alcanzar las promesas y gracias de nuestro Señor Jesucristo. Amén.
0: Infunde, Señor, tu gracia en nuestros corazones, para que quienes por el anuncio del ángel hemos conocido la encarnación de tu Hijo, por los méritos de su pasión y de su cruz, lleguemos a la gloria de la resurrección, por Jesucristo nuestro Señor.
1: Amén.
0: Por la señal de la Santa Cruz, de nuestros enemigos, líbranos, Señor Dios nuestro, en el nombre del Padre, del Hijo y del Espíritu Santo. Amén. Jesús, mi Señor y Redentor, yo me arrepiento de todos los pecados que he cometido hasta hoy. Me pesa de todo corazón, porque con ellos ofendí a un Dios tan bueno. Propongo firmemente no volver a pecar, y confío en que por tu infinita misericordia me has de conceder el perdón de mis culpas y me has de llevar a la vida eterna. Amén. Los misterios que vamos a considerar en este Santo Rosario son los misterios luminosos. El primero, el bautismo de Jesús en el río Jordán. Padre nuestro que estás en el cielo, santificado sea tu nombre. Venga a nosotros tu reino. Hágase tu voluntad en la tierra como en el cielo.
1: Danos hoy nuestro pan de cada día. Perdona nuestras ofensas como también nosotros perdonamos a los que nos ofenden. No nos dejes caer en la tentación y líbranos del mal.
0: María, eres madre de gracia y madre de misericordia.
1: En la vida y en la muerte, ampáranos, madre nuestra.
0: Dios te salve, María, llena eres de gracia, el Señor es contigo. Bendita tú eres entre todas las mujeres, y bendito es el fruto de tu vientre, Jesús.
1: Santa María, Madre de Dios, ruega por nosotros los pecadores, ahora y en la hora de nuestra muerte. Amén.
0: Dios te salve, María, llena eres de gracia, el Señor es contigo. Bendita tú eres entre todas las mujeres, y bendito es el fruto de tu vientre, Jesús.
1: Santa María, Madre de Dios, ruega por nosotros los pecadores, ahora y en la hora de nuestra muerte. Amén.
0: Dios te salve, María, llena eres de gracia, el Señor es contigo. Bendita tú eres entre todas las mujeres, y bendito es el fruto de tu vientre, Jesús.
1: Santa María, Madre de Dios, ruega por nosotros los pecadores, ahora y en la hora de nuestra muerte. Amén.
0: Dios te salve, María, llena eres de gracia, el Señor es contigo. Bendita tú eres entre todas las mujeres, y bendito es el fruto de tu vientre, Jesús.
1: Santa María, Madre de Dios, ruega por nosotros los pecadores, ahora y en la hora de nuestra muerte. Amén.
0: Dios te salve, María, llena eres de gracia, el Señor es contigo. Bendita tú eres entre todas las mujeres, y bendito es el fruto de tu vientre, Jesús.
1: Santa María, Madre de Dios, ruega por nosotros los pecadores, ahora y en la hora de nuestra muerte. Amén.
0: Dios te salve, María, llena eres de gracia, el Señor es contigo. Bendita tú eres entre todas las mujeres, y bendito es el fruto de tu vientre, Jesús.
1: Santa María, Madre de Dios, ruega por nosotros los pecadores, ahora y en la hora de nuestra muerte. Amén.
0: Dios te salve, María, llena eres de gracia, el Señor es contigo. Bendita tú eres entre todas las mujeres, y bendito es el fruto de tu vientre, Jesús.
1: Santa María, Madre de Dios, ruega por nosotros los pecadores, ahora y en la hora de nuestra muerte. Amén.
0: Dios te salve, María, llena eres de gracia, el Señor es contigo. Bendita tú eres entre todas las mujeres, y bendito es el fruto de tu vientre, Jesús.
1: Santa María, Madre de Dios, ruega por nosotros los pecadores, ahora y en la hora de nuestra muerte. Amén.
0: Dios te salve, María, llena eres de gracia, el Señor es contigo. Bendita tú eres entre todas las mujeres, y bendito es el fruto de tu vientre, Jesús.
1: Santa María, Madre de Dios, ruega por nosotros los pecadores, ahora y en la hora de nuestra muerte. Amén.
0: Dios te salve María, llena eres de gracia, el Señor es contigo. Bendita tú eres entre todas las mujeres, y bendito es el fruto de tu vientre, Jesús.
1: Santa María, Madre de Dios, ruega por nosotros los pecadores, ahora y en la hora de nuestra muerte. Amén.
0: Gloria al Padre, y al Hijo, y al Espíritu Santo.
1: Como era en un principio, ahora y siempre, por los siglos de los siglos. Amén.
0: El Rosario de María nos libre de todo mal. Alabemos noche y día a la Reina Celestial, y con ella adoremos a la Santísima Trinidad. El segundo misterio luminoso, las bodas de Canaán y la autorrevelación del Hijo de Dios.
1: Padre nuestro que estás en el cielo, santificado sea tu nombre. Venga a nosotros tu reino, hágase tu voluntad en la tierra como en el cielo.
0: Danos hoy nuestro pan de cada día, perdona nuestras ofensas, como también nosotros perdonamos a quien nos ofende. No nos dejes caer en tentación y líbranos del mal. Amén.
1: María, Madre de Gracia y Madre de Misericordia.
0: En la vida y en la muerte, ampáranos, Madre nuestra.
1: Dios te salve María, llena eres de gracia, el Señor es contigo. Bendita tú eres entre todas las mujeres y bendito es el fruto de tu vientre, Jesús.
0: Santa María, Madre de Dios, ruega por nosotros pecadores, ahora y en la hora de nuestra muerte. Amén.
1: Dios te salve María, llena eres de gracia, el Señor es contigo. Bendita tú eres entre todas las mujeres y bendito es el fruto de tu vientre, Jesús.
0: Santa María, Madre de Dios, ruega por nosotros pecadores, ahora y en la hora de nuestra muerte. Amén.
1: Dios te salve María, llena eres de gracia, el Señor es contigo. Bendita tú eres entre todas las mujeres y bendito es el fruto de tu vientre, Jesús.
0: Santa María, Madre de Dios, ruega por nosotros pecadores ahora y en la hora de nuestra muerte. Amén.
1: Dios te salve María, llena eres de gracia, el Señor es contigo. Bendita tú eres entre todas las mujeres y bendito es el fruto de tu vientre, Jesús.
0: Santa María, Madre de Dios, ruega por nosotros pecadores ahora y en la hora de nuestra muerte. Amén.
1: Dios te salve María, llena eres de gracia, el Señor es contigo. Bendita tú eres entre todas las mujeres y bendito es el fruto de tu vientre, Jesús.
0: Santa María, Madre de Dios, ruega por nosotros pecadores ahora y en la hora de nuestra muerte. Amén.
1: Dios te salve María, llena eres de gracia, el Señor es contigo. Bendita tú eres entre todas las mujeres y bendito es el fruto de tu vientre, Jesús.
0: Santa María, Madre de Dios, ruega por nosotros pecadores ahora y en la hora de nuestra muerte. Amén.
1: Dios te salve María, llena eres de gracia, el Señor es contigo. Bendita tú eres entre todas las mujeres y bendito es el fruto de tu vientre, Jesús.
0: Santa María, Madre de Dios, ruega por nosotros pecadores ahora y en la hora de nuestra muerte. Amén.
1: Dios te salve María, llena eres de gracia, el Señor es contigo. Bendita tú eres entre todas las mujeres y bendito es el fruto de tu vientre, Jesús.
0: Santa María, Madre de Dios, ruega por nosotros pecadores ahora y en la hora de nuestra muerte. Amén.
1: Dios te salve María, llena eres de gracia, el Señor es contigo. Bendita tú eres entre todas las mujeres y bendito es el fruto de tu vientre, Jesús.
0: Santa María, Madre de Dios, ruega por nosotros pecadores ahora y en la hora de nuestra muerte. Amén.
1: Dios te salve María, llena eres de gracia, el Señor es contigo. Bendita tú eres entre todas las mujeres y bendito es el fruto de tu vientre, Jesús.
0: Gloria a Santa María, Madre de Dios, ruega por nosotros pecadores ahora y en la hora de nuestra muerte. Amén.
1: Gloria al Padre, y al Hijo, y al Espíritu Santo.
0: Como era en el principio, es ahora y siempre, por los siglos de los siglos. Amén. El Rosario de María nos libre de todo mal. Alabemos noche y día a la Reina Celestial, y con ella adoremos a la Santísima Trinidad. El tercer misterio luminoso, el anuncio del reino de Dios, invitando a la conversión. Padre nuestro que estás en el cielo, santificado sea tu nombre. Venga a nosotros tu reino. Hágase tu voluntad en la tierra como en el cielo.
1: Darnos hoy nuestro pan de cada día. Perdona nuestras ofensas como también nosotros perdonamos a los que nos ofenden. No nos dejes caer en la tentación y líbranos del mal.
0: María, eres Madre de Gracia y Madre de Misericordia.
1: En la vida y en la muerte, ampáranos, Madre nuestra.
0: Dios te salve, María, llena eres de gracia, el Señor es contigo. Bendita tú eres entre todas las mujeres, y bendito es el fruto de tu vientre, Jesús.
1: Santa María, Madre de Dios, ruega por nosotros los pecadores, ahora y en la hora de nuestra muerte. Amén.
0: Dios te salve, María, llena eres de gracia, el Señor es contigo. Bendita tú eres entre todas las mujeres, y bendito es el fruto de tu vientre, Jesús.
1: Santa María, Madre de Dios, ruega por nosotros los pecadores, ahora y en la hora de nuestra muerte. Amén.
0: Dios te salve, María, llena eres de gracia, el Señor es contigo. Bendita tú eres entre todas las mujeres, y bendito es el fruto de tu vientre, Jesús.
1: Santa María, Madre de Dios, ruega por nosotros los pecadores, ahora y en la hora de nuestra muerte. Amén.
0: Dios te salve, María, llena eres de gracia, el Señor es contigo. Bendita tú eres entre todas las mujeres, y bendito es el fruto de tu vientre, Jesús.
1: Santa María, Madre de Dios, ruega por nosotros los pecadores, ahora y en la hora de nuestra muerte. Amén.
0: Dios te salve, María, llena eres de gracia, el Señor es contigo. Bendita tú eres entre todas las mujeres, y bendito es el fruto de tu vientre, Jesús.
1: Santa María, Madre de Dios, ruega por nosotros los pecadores, ahora y en la hora de nuestra muerte. Amén.
0: Dios te salve, María, llena eres de gracia, el Señor es contigo. Bendita tú eres entre todas las mujeres, y bendito es el fruto de tu vientre, Jesús.
1: Santa María, Madre de Dios, ruega por nosotros los pecadores, ahora y en la hora de nuestra muerte. Amén.
0: Dios te salve, María, llena eres de gracia, el Señor es contigo. Bendita tú eres entre todas las mujeres, y bendito es el fruto de tu vientre, Jesús.
1: Santa María, Madre de Dios, ruega por nosotros los pecadores, ahora y en la hora de nuestra muerte. Amén.
0: Dios te salve, María, llena eres de gracia, el Señor es contigo. Bendita tú eres entre todas las mujeres, y bendito es el fruto de tu vientre, Jesús.
1: Santa María, Madre de Dios, ruega por nosotros los pecadores, ahora y en la hora de nuestra muerte. Amén.
0: Dios te salve, María, llena eres de gracia, el Señor es contigo. Bendita tú eres entre todas las mujeres, y bendito es el fruto de tu vientre, Jesús.
1: Santa María, Madre de Dios, ruega por nosotros los pecadores, ahora y en la hora de nuestra muerte. Amén.
0: Dios te salve, María, llena eres de gracia, el Señor es contigo. Bendita tú eres entre todas las mujeres, y bendito es el fruto de tu vientre, Jesús.
1: Santa María, Madre de Dios, ruega por nosotros los pecadores, ahora y en la hora de nuestra muerte. Amén.
0: Gloria al Padre, y al Hijo, y al Espíritu Santo.
1: Como era en un principio, ahora y siempre, por los siglos de los siglos. Amén.
0: El Rosario de María nos libre de todo mal. Alabemos noche y día a la Reina Celestial, y con ella adoremos a la Santísima Trinidad. El cuarto misterio luminoso, la transfiguración de nuestro Señor en el monte Tabor.
1: Padre nuestro que estás en el cielo, santificado sea tu nombre. Venga a nosotros tu reino, hágase tu voluntad en la tierra como en el cielo.
0: Danos hoy nuestro pan de cada día, perdona nuestras ofensas, como también nosotros perdonamos a quien nos ofende. No nos dejes caer en tentación y líbranos del mal. Amén.
1: María es Madre de Gracia y Madre de Misericordia.
0: En la vida y en la muerte, ampáranos, Madre nuestra.
1: Dios te salve, María, llena eres de gracia, el Señor es contigo. Bendita tú eres entre todas las mujeres y bendito es el fruto de tu vientre, Jesús.
0: Santa María, Madre de Dios, ruega por nosotros pecadores, ahora y en la hora de nuestra muerte. Amén.
1: Dios te salve, María, llena eres de gracia, el Señor es contigo. Bendita tú eres entre todas las mujeres y bendito es el fruto de tu vientre, Jesús.
0: Santa María, Madre de Dios, ruega por nosotros pecadores, ahora y en la hora de nuestra muerte. Amén.
1: Dios te salve, María, llena eres de gracia, el Señor es contigo. Bendita tú eres entre todas las mujeres, y bendito es el fruto de tu vientre, Jesús.
0: Santa María, Madre de Dios, ruega por nosotros pecadores, ahora y en la hora de nuestra muerte. Amén.
1: Dios te salve, María, llena eres de gracia, el Señor es contigo. Bendita tú eres entre todas las mujeres y bendito es el fruto de tu vientre, Jesús.
0: Santa María, Madre de Dios, Ruega por nosotros pecadores, ahora y en la hora de nuestra muerte. Amén.
1: Dios te salve María, llena eres de gracia, el Señor es contigo. Bendita tú eres entre todas las mujeres y bendito es el fruto de tu vientre, Jesús.
0: Santa María, Madre de Dios, ruega por nosotros pecadores, ahora y en la hora de nuestra muerte. Amén.
1: Dios te salve María, llena eres de gracia, el Señor es contigo. Bendita tú eres entre todas las mujeres y bendito es el fruto de tu vientre, Jesús.
0: Santa María, Madre de Dios, ruega por nosotros pecadores, ahora y en la hora de nuestra muerte. Amén.
1: Dios te salve María, llena eres de gracia, el Señor es contigo. Bendita tú eres entre todas las mujeres y bendito es el fruto de tu vientre, Jesús.
0: Santa María, Madre de Dios, ruega por nosotros pecadores, ahora y en la hora de nuestra muerte. Amén.
1: Dios te salve María, llena eres de gracia, el Señor es contigo. Bendita tú eres entre todas las mujeres y bendito es el fruto de tu vientre, Jesús.
0: Santa María, Madre de Dios, ruega por nosotros pecadores, ahora y en la hora de nuestra muerte. Amén.
1: Dios te salve María, llena eres de gracia, el Señor es contigo. Bendita tú eres entre todas las mujeres y bendito es el fruto de tu vientre, Jesús.
0: Santa María, Madre de Dios, ruega por nosotros pecadores, ahora y en la hora de nuestra muerte. Amén.
1: Dios te salve María, llena eres de gracia, el Señor es contigo. Bendita tú eres entre todas las mujeres y bendito es el fruto de tu vientre, Jesús.
0: Gloria a Santa María, Madre de Dios, ruega por nosotros pecadores, ahora y en la hora de nuestra muerte. Amén.
1: Gloria al Padre, y al Hijo, y al Espíritu Santo.
0: Como era en el principio, es ahora y siempre, por los siglos de los siglos. Amén. El Rosario de María nos libre de todo mal. Alabemos noche y día a la Reina Celestial, y con ella adoremos a la Santísima Trinidad. El quinto misterio luminoso, la institución de la Sagrada Eucaristía. Padre nuestro que estás en el cielo, santificado sea tu nombre. Venga a nosotros tu reino. Hágase tu voluntad en la tierra como en el cielo.
1: Danos hoy nuestro pan de cada día. Perdona nuestras ofensas como también nosotros perdonamos a los que nos ofenden. No nos dejes caer en la tentación y líbranos del mal.
0: María, eres Madre de Gracia y Madre de Misericordia.
1: En la vida y en la muerte, ampáranos, Madre nuestra.
0: Dios te salve, María, llena eres de gracia, el Señor es contigo. Bendita tú eres entre todas las mujeres, y bendito es el fruto de tu vientre, Jesús.
1: Santa María, Madre de Dios, ruega por nosotros los pecadores, ahora y en la hora de nuestra muerte. Amén.
0: Dios te salve, María, llena eres de gracia, el Señor es contigo. Bendita tú eres entre todas las mujeres, y bendito es el fruto de tu vientre, Jesús.
1: Santa María, Madre de Dios, ruega por nosotros los pecadores, ahora y en la hora de nuestra muerte. Amén.
0: Dios te salve, María, llena eres de gracia, el Señor es contigo. Bendita tú eres entre todas las mujeres, y bendito es el fruto de tu vientre, Jesús.
1: Santa María, Madre de Dios, ruega por nosotros los pecadores, ahora y en la hora de nuestra muerte. Amén.
0: Dios te salve María, llena eres de gracia, el Señor es contigo. Bendita tú eres entre todas las mujeres, y bendito es el fruto de tu vientre, Jesús.
1: Santa María, Madre de Dios, ruega por nosotros los pecadores, ahora y en la hora de nuestra muerte. Amén.
0: Dios te salve María, llena eres de gracia, el Señor es contigo. Bendita tú eres entre todas las mujeres, y bendito es el fruto de tu vientre, Jesús.
1: Santa María, Madre de Dios, ruega por nosotros los pecadores, ahora y en la hora de nuestra muerte. Amén.
0: Dios te salve, María, llena eres de gracia, el Señor es contigo. Bendita tú eres entre todas las mujeres, y bendito es el fruto de tu vientre, Jesús.
1: Santa María, Madre de Dios, ruega por nosotros los pecadores, ahora y en la hora de nuestra muerte. Amén.
0: Dios te salve María, llena eres de gracia, el Señor es contigo. Bendita tú eres entre todas las mujeres, y bendito es el fruto de tu vientre, Jesús.
1: Santa María, Madre de Dios, ruega por nosotros los pecadores, ahora y en la hora de nuestra muerte. Amén.
0: Dios te salve María, llena eres de gracia, el Señor es contigo. Bendita tú eres entre todas las mujeres, y bendito es el fruto de tu vientre, Jesús.
1: Santa María, Madre de Dios, Ruega por nosotros los pecadores, ahora y en la hora de nuestra muerte. Amén.
0: Dios te salve María, llena eres de gracia, el Señor es contigo. Bendita tú eres entre todas las mujeres, y bendito es el fruto de tu vientre, Jesús.
1: Santa María, Madre de Dios, ruega por nosotros los pecadores, ahora y en la hora de nuestra muerte. Amén.
0: Dios te salve María, llena eres de gracia, el Señor es contigo. Bendita tú eres entre todas las mujeres, y bendito es el fruto de tu vientre, Jesús.
1: Santa María, Madre de Dios, ruega por nosotros los pecadores, ahora y en la hora de nuestra muerte. Amén.
0: Gloria al Padre, y al Hijo, y al Espíritu Santo.
1: Como era en un principio, ahora y siempre, por los siglos de los siglos. Amén.
0: El Rosario de María nos libre de todo mal. Alabemos noche y día a la Reina Celestial, y con ella adoremos a la Santísima Trinidad. Dios te salve, Reina y Madre, Madre de Misericordia, vida, dulzura y esperanza nuestra. Dios te salve, a ti clamamos los desterrados hijos de Eva, a ti suspiramos gimiendo y llorando en ese valle de lágrimas. Ea pues, Señora abogada nuestra, vuelve a nosotros esos tus ojos misericordiosos, y después de este destierro, muéstranos a Jesús, fruto bendito de tu vientre, oh clemente, oh piadosa, oh dulce Virgen María, ruega por nosotros, Santa Madre de Dios, para que seamos dignos de alcanzar las promesas y gracias de nuestro Señor Jesucristo. Amén. Bajo tu amparo nos acogemos, Santa Madre de Dios. No desprecies las oraciones que te dirigimos en nuestras necesidades. Antes bien, líbranos de todo mal y peligro, oh Virgen gloriosa y bendita. Amén. En el nombre del Padre, del Hijo y del Espíritu Santo.
1: Amén.

0: Hermanas y hermanos, tengan todos muy buenos días.
1: Muy buenos días, Padre.
0: Bienvenidos a esta celebración eucarística, hoy jueves 27 de agosto. Vamos a orar por todas las benditas almas del purgatorio. La Eucaristía la manda a celebrar Francisco Antonio Quirós. Y a los que se han despertado cumpliendo un año más de vida, muchas felicitaciones. A una servidora también de aquí de la parroquia, Adriana, quien le encomendamos mucho al Señor. Oramos por ti en esta fecha, pues, de su cumpleaños. En el nombre del Padre, del Hijo y del Espíritu Santo.
1: Amén.
0: Que la gracia de nuestro Señor Jesucristo, el amor del Padre y la comunión del Espíritu Santo esté siempre con todos vosotros.
1: Y con tu espíritu.
0: Pidámosle perdón al Señor a esta hora por los pecados que hayamos cometido en lo que va de esta semana, en que has vuelto a caer. ¿Qué es lo que hoy quizás martiriza tu alma, tu mente, tu conciencia? ¿Qué pecados has cometido cuando has abierto tus labios? Denigrar, maldecir, renegar, ofender. ¿Movido por qué? Pídele al Señor también por aquel mal sentir, esos sentimientos perversos, malos, dañinos, que para nada le hacen bien al alma. Hay pecados que se cometen con el pensamiento. Muchas veces se maquina ahí el mal para otro. Pidámosle perdón al Señor por los pecados que cometemos también con las acciones, rechazos, violencia, hasta física. Pidamos perdón. Yo confieso ante Dios Todopoderoso y ante vosotros, hermanos, que he pecado mucho de pensamiento, palabra, obra y omisión, por mi gran culpa. Por eso ruego a Santa María, siempre Virgen, a los ángeles y a los santos, y a vosotros, hermanos, que intercedáis por mí ante Dios nuestro Señor. Dios Todopoderoso, tenga misericordia de nosotros. Perdone todos nuestros pecados y nos lleve a la vida eterna.
1: Amén.
0: Tú que siempre nos perdonas.

0: Hoy estamos celebrando la memoria de Santa Mónica, aquella buena madre de familia y esposa que de manera insistente rogará a Dios por la conversión de su hijo Agustín, de su esposo y de su suegra. Oremos. Oh Dios, consuelo de los que lloran, que acogiste misericordiosamente las piadosas lágrimas de Santa Mónica en la conversión de su hijo Agustín. Concédenos por su intercesión de madre e hijo llorar nuestros pecados y alcanzar la gracia de tu perdón. Por nuestro Señor Jesucristo, tu Hijo, que vive y reina contigo en la unidad del Espíritu Santo y es Dios por los siglos de los siglos.
1: Amén.
0: Sentémonos, hermanos, para que escuchemos la palabra.

0: Comienzo de la primera carta del apóstol San Pablo a los Corintios. Pablo, llamado a ser apóstol de Jesucristo, por voluntad de Dios y sosten en nuestro hermano, a la iglesia de Dios que está en Corinto, a los santificados por Jesucristo, llamados santos con todos los que en cualquier lugar invocan el nombre de nuestro Señor Jesucristo, Señor de ellos y nuestro. A ustedes gracias y paz de parte de Dios, nuestro Padre y del Señor Jesucristo. Doy gracias a mi Dios continuamente por ustedes, por la gracia de Dios que se les ha dado en Cristo Jesús, pues en Él han sido enriquecidos en toda palabra, en toda ciencia, porque en ustedes se ha probado el testimonio de Cristo, de modo que no carecen de ningún don gratuito, mientras aguardan la manifestación de nuestro Señor Jesucristo. Él los mantendrá firmes hasta el final, para que sean irreprensibles el día de nuestro Señor Jesucristo. Fiel es Dios, el cual los llamó a la comunión con su Hijo Jesucristo nuestro Señor. Palabra de Dios.
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2: Bendeciré tu nombre por siempre, Señor.
1: Bendeciré tu nombre por siempre, Señor.
2: Día tras día te bendeciré y alabaré tu nombre por siempre jamás. Grande es el Señor, merece toda alabanza, es incalculable su grandeza.
1: Bendeciré tu nombre por siempre, Señor.
2: Una generación pondera tus obras a la otra y le cuenta tus hazañas. Alaban ellos la gloria de tu majestad y yo repito tus maravillas.
1: Bendeciré tu nombre por siempre, Señor.
2: Encarecen ellos tus temibles proezas, y yo narro tus grandes acciones. Difunden la memoria de tu inmensa bondad y aclaman tu justicia.
1: Bendeciré tu nombre por siempre, Señor. Cuando

0: El Señor esté con vosotros.
1: Y con tu espíritu.
0: Lectura del Evangelio de Jesucristo según San Mateo.
1: Gloria a ti, Señor.
0: En aquel tiempo dijo Jesús a sus discípulos: estén en vela porque no saben qué día vendrá su Señor. Comprendan que si supiera el dueño de casa a qué hora de la noche viene el ladrón, estaría en vela y no dejaría que abrieran un boquete en su casa. Por eso estén también ustedes preparados, porque a la hora que menos piensen viene el Hijo del Hombre. ¿Quién es el criado fiel y prudente a quien el Señor encarga de dar a la servidumbre la comida a sus horas? Bienaventurado ese criado si el Señor al llegar lo encuentra portándose así. En verdad le digo que le confiará la administración de todos sus bienes. Pero si dijere aquel mal siervo para sus adentros: mi señor tarda en llegar, y empieza a pegar a sus compañeros y a comer y a beber con los borrachos, el día y la hora que menos se lo espera, llegará el amo y lo castigará con rigor, y le hará compartir la suerte de los hipócritas. Allí será el llanto y el rechinar de dientes. Palabra del Señor.
1: Gloria a ti, Señor Jesús.
0: Se pueden sentar. Espíritu Santo, ilumínanos y santifícanos. Qué bello evangelio este para hablar de la vida de Santa Mónica, de esa esposa sufriente, de esa madre llorosa por su hijo, pero una madre llena de fe y de esperanza en el Señor. Lloremos también desde este momento por aquellas esposas que sufren tanto, por aquellas madres que se han despertado en un día como este, con lágrimas en sus ojos y grandes preocupaciones al ver que sus hijos andan divididos u otros andan perdidos en medio del mundo. Dejemos pues que la palabra nos instruya. Estén en vela, dijo Jesús, porque no saben qué día vendrá su Señor. Muchas veces hemos tomado este evangelio para hablar, sí, de la llegada inminente del Señor, como para llevarnos con Él. Entonces, nos referimos como esa llegada del Señor, el día del término de nuestra vida. Pero es que el Señor no solo llega de esa manera, y es lo que te voy a tratar de explicar en esta mañana. Él va empezando a llegar a nuestra vida poco a poco, porque Él quiere hacerse sentir. Él quiere ver a sus hijos transformados, cambiados. Por eso muchas veces uno dice: llegó Jesucristo a mi vida, lo siento dentro de mí y ahora late dentro de mi corazón. Y es verdad que Él llega en cualquier momento, en el momento en que uno menos lo espera. ¿Cómo? Él tiene su manera. Él lo sabe. Él tiene su manera de tocar el corazón del ser humano, la mente, para transformarlo por completo. Y entonces uno encuentra en una memoria como esta a una mujer llamada Santa Mónica, que ansiaba también la llegada del Señor dentro de su hogar. Y te lo voy a describir cómo era el hogar de Santa Mónica. De niña, ella empezó a tomar vino a beber vino de niña, siendo muy niña. A ella la instruían bien, no para algo malo, pero un día le provocó. Tomaba hasta que la descubrieron. Y eso sirvió para ella arrepentirse, colocarse de rodillas delante de Dios porque lo amaba mucho, pedirle perdón, para empezar a vivir de una manera diferente o a pensar de manera distinta. Ella se casa, pero encontró un marido, un esposo duro, con un carácter demasiado duro. Nunca llegó a violentarla a ella físicamente, pero ya su sola presencia la torturaba. Su mal genio, su mal carácter, sus palabras, su dureza de corazón, la manera agresiva también de tratar a la mujer, nunca llegó a violentarla con golpes. Y ella le pedía al Señor que llegara la vida de este hombre, que le tocara el corazón, que lo cambiara, porque ella lloraba, claro, un hogar sin paz. Y fuera de eso, este hombre tenía a su propia madre allá dentro de esa casa, con un carácter similar, igualito. Para agravar más el dolor, la situación dentro del hogar, lloraba, le suplicaba a Dios de rodillas y hasta con lágrimas en los ojos. Tuvo 3 hijos, 3. Uno de ellos, Agustín, muy pernicioso, un muchacho de mundo, entregado al mundo, que hacía sufrir enormemente a esta bendita mujer y madre de familia. ¿Qué madre de familia no se preocupa por sus hijos, así sea por el más malo de todos? Y lloraba y lloraba y le decía al Señor que también le cambiara el corazón a su hijo, que llegara a la mente, al corazón, al alma de él. Hubo un gesto que tuvo Agustín, que seguramente le dolió mucho a esa madre, pero mire todo lo que hace una madre por su hijo. Agustín partía a otra ciudad, salía de su pueblo natal, y había prometido que se llevaría a esa mamá con él, pero la engañó. Le mintió. Simplemente llegaron hasta el lugar de la despedida, donde supuestamente los dos se iban a ir, pero la abandonó, se fue, la dejó a ella. Y lo que hace ella es irse detrás de su hijo, averiguar bien hacia dónde había cogido, y se va y lo encuentra. Con unos pensamientos ya, Agustín, malos, heréticos. Y esta madre le decía a Dios que no fuera a permitir que su hijo se le perdiera. Y lo hacía de rodillas, con penitencias, con ayunos, con lágrimas. Le pedía al Señor que su hijo no se le fuera a perder. Y llega el momento donde las lágrimas de esa mujer madre y esposa logra convertir primero a la esposa, a la madre de su esposo. La convierte. Es decir, su suegra, terminó arrepentida y pidiendo perdón. Lo mismo le toca ver a su esposo convertido a Dios. Y antes de morir, Santa Mónica, cuando ya se encuentra con San Agustín ya convertido, se ponen a dialogar ellos dos, a pensar en la muerte. Y ella llorando le decía a su hijo que ya estaba preparada, que ya podía irse tranquila, porque Dios había escuchado el ruego de verlo cambiado. Y aunque ella no muere en su tierra natal, llega a decirle a su hijo que si quería que la llevaran allá a su propia tierra, y decía ella: no, no, hijo, ya estamos aquí, aquí me entierro. Conmovedor, ¿verdad? Pero no me extraño de las lágrimas que a veces uno como hijo derrama por esos seres a los que en algún momento se les hizo sufrir. Como tampoco me extraña las lágrimas de esos benditos seres llamados madres, que son los que sufren tanto, o de esas esposas tan incomprendidas, tan poco amadas, algunas de ellas tan martirizadas, cargando cruces tan pesadas, y ahí van, siempre aferradas a Dios, pidiéndole a Dios que les conceda fuerzas para resistir tanto. Ansiaba esa mujer, madre y esposa, la presencia de Jesús en la vida de quienes la martirizaban tanto, porque a veces ni siquiera nos damos cuenta del dolor que puedan padecer, del motivo de sus lágrimas o de las tristezas que reflejan en su rostro o en sus miradas. Pedía al Señor considerar a las lágrimas y sus sufrimientos, que solo un fiel servidor del Señor o una fiel servidora padecía por amor. Y a ella la sostuvo también el Señor, y la encontró, como dice el Evangelio, preparada, cumpliendo con su deber, con su misión, porque la encontró preparada a ella, una buena esposa, llevando su responsabilidad, cargando una cruz sin soltarla, siempre humana, justa, llena de bondad. Así la encontró el Señor, y siempre en vela. De día y de noche. Porque tú sabes que a veces los hijos, cuando caminan en el mundo, en la noche hay muchas mujeres, esposas y madres que no duermen. No duermen. No descansan hasta que lleguen los seres que tanto aman. Porque al verlos les trae paz, les trae calma. Qué sufrimiento a veces no ser entendidas por una familia a la que sé que aman con el alma. Pero yo sé que muchas también de ellas han tenido el gusto de ver cambiados a sus hijos antes de partir. Otras todavía no. Otras tuvieron que partir a la eternidad, llevando en su alma el recuerdo de un hogar al que quisieron ver y tener siempre en armonía, y no pudieron conseguirlo, pero que desde el cielo interceden, piden al Señor. Bendito sea el Señor. Yo le pido a Él que aborde continuamente nuestra vida, que llegue cada día a nosotros, que con su palabra quebrante nuestro corazón y su presencia dentro del hogar lo transforme por la oración ferviente que allí se haga y por el amor que algunos le tienen. Que muchas puedan darse el lujo, antes de morir, de ver a sus hijos e hijas convertidos a Dios, y no pierdan la esperanza, no pierdan la fe. Dios camina con ustedes y entiende de aquello que todavía no conocen sus seres amados, de todo ese dolor que llevan por dentro, de esas tristezas tan grandes que guardan desde hace mucho tiempo en el corazón. Dios las entiende y sé que Él nunca las va a abandonar. Amado Señor, yo te bendigo, te alabo y te glorifico en esta bendita mañana. Gracias, Señor, por haber llegado tú a tocar alma, vida y corazón, por habernos despertado en algún momento a nosotros los hijos, por habernos despertado haciéndonos conscientes de nuestras injusticias. Cambiaste nuestro corazón, Señor, quebrantaste nuestro corazón, y cuando nos hablaste a través de los seres que nos diste, los que llevaron a cuestas una responsabilidad, sus lágrimas tocaron, Señor, nuestros sentimientos. Gracias. Gracias, Señor. Te pido por las que lloran hoy, por las que se levantan cada día esperando, Señor, que los que moran allí entiendan, comprendan bien, o al menos valoren todo ese amor que se les ofrece. Dios, tú eres el único que puedes cambiar la mente y el corazón de cada uno de tus hijos e hijas. Bendice nuestros hogares. Dios, ayúdales a salir del mundo aquellos que tienen una mente tan débil, pero ayúdales tú, sanéalos, haz que te dirijan la mirada a ti y vuelvan su amor y su corazón al nido santo del hogar. Ayúdales, Señor, que así sea.
1: Que así sea.

0: Bendito sea, Señor, Dios del universo, por este pan, fruto de la tierra, del trabajo del hombre, que recibimos de tu generosidad y ahora te lo presentamos. Él será para nosotros pan de vida.
1: Bendito seas por siempre, Señor.

0: Bendito sea, Señor, Dios del universo, por este vino, fruto de la tierra, de la vida, del trabajo del hombre, que hoy recibimos de tu generosidad y ahora te lo presentamos. Él será para nosotros bebida de salvación.
1: Bendito seas por siempre, Señor.
0: Oremos para que este sacrificio mío y vuestro sea agradable a Dios Padre Todopoderoso.
1: El Señor reciba de tus manos este sacrificio para alabanza y gloria de su nombre, para nuestro bien y el de toda su santa Iglesia.

0: Te presentamos, Señor, estas ofrendas en la memoria de Santa Mónica, rogándote humildemente que nos alcance el perdón y la salud eterna. Por Jesucristo nuestro Señor.
1: Amén.
0: El Señor esté con vosotros.
1: Y con tu espíritu.
0: Levantemos el corazón.
1: Lo tenemos levantado hacia el Señor.
0: Demos gracias al Señor nuestro Dios.
1: Es justo y necesario.
0: En verdad, es justo y necesario. En nuestro deber y salvación darte gracias siempre y en todo lugar. Señor Padre Santo, Dios Todopoderoso y Eterno, por Cristo Señor nuestro. Porque mediante el testimonio admirable de tus santos, fecunda sin cesar a tu iglesia con vitalidad siempre nueva. Y nos das así pruebas evidentes de tu amor. Su insigne ejemplo nos anima. Y a su permanente intercesión nos confiamos para que se cumplan tus designios de salvación. Por eso, Señor, nosotros llenos de alegría, te aclamamos con los ángeles y con todos los santos, diciendo sin cesar:

tienes algún sufrimiento como madre y esposa, llevas algún dolor interno por dentro, nudos en tu garganta porque no puedes hablar, te levantas triste y mal como esposa o madre de familia, dile al Señor: llega en este momento a mi vida, ayúdame y libérame de mis tristezas, de mis amarguras, de esto que siento dentro de mí. Santo eres en verdad, Señor, fuente de toda santidad. Santifica estos dones con la efusión de tu Espíritu, de manera que se conviertan para nosotros en el cuerpo y la sangre de tu amado Hijo Jesucristo, el cual, la víspera de su pasión, cuando estaba sentado a la mesa con sus discípulos, tomó este pan, te dio gracias, lo partió y se los dio diciendo: tomad y comed de todos de él, porque esto es mi cuerpo que será entregado por vosotros. Perdónanos, Señor, a los hijos. Perdónanos, Señor, por no entender aquel ser que tú nos diste, por no valorar su amor ni sus sacrificios. Perdón, Señor, por haberlas hecho sufrir tanto.

Del mismo modo, acabada la cena, tomó este cáliz y dándote gracias de nuevo, lo pasó a sus discípulos amados, diciéndoles: tomad y bebed de todos de él, porque este es el cáliz de mi sangre, sangre de la alianza nueva y eterna, que será derramada por vosotros y por muchos para el perdón de los pecados. Haced esto en conmemoración mía. Perdón, Señor, por tantos esposos que han llegado a maltratar, a abandonar, a hacer sufrir. Perdón, Señor, por aquellos con sentimientos equivocados, por actitudes, Señor, que han abierto heridas. Perdón, Señor,

0: Hermanos, aquí está Jesús. Él es el sacramento de nuestra fe.
1: Muerte, resurrección, ven Señor Jesús.
0: Así pues, Padre, al celebrar ahora el memorial de la muerte y resurrección de tu Hijo, te ofrecemos el pan de vida y el cáliz de salvación y te damos gracias, porque nos hace dignos de servirte en tu presencia. Te pedimos humildemente que el Espíritu Santo congregue en la unidad a cuantos participamos del cuerpo y de la sangre de Cristo. Acuérdate, Señor, de tu iglesia extendida por toda la tierra, con el Papa León, con nuestro obispo Juan Fernando, con todos los pastores que cuidan de tu pueblo. Llévala a su perfección por la caridad. Acuérdate también de nuestros hermanos que durmieron en la esperanza de la resurrección. Hoy, Señor, nuestra oración por todas las benditas almas del purgatorio. Que esta oración y cada Eucaristía celebrada en todo el mundo sirvan para que tantas almas encuentren ya la luz y gocen de manera definitiva de tu presencia. También está en la intención de Francisco Antonio Quirós. Ten misericordia de todos nosotros y así, con María, la Virgen Madre de Dios, su esposo San José, los apóstoles y cuantos vivieron en tu amistad a través de los tiempos, merezcamos por tu Hijo Jesucristo compartir la vida eterna y cantar tus alabanzas. Por Cristo, con Él y en Él, a ti Dios Padre omnipotente, en la unidad del Espíritu Santo, todo honor y toda gloria por los siglos de los siglos.
1: Amén.
0: Dirijámonos al Padre del Cielo con las palabras que su Hijo Jesús nos enseñó. Padre nuestro, que estás en el cielo, santificado sea tu nombre. Venga a nosotros tu reino. Hágase tu voluntad en la tierra como en el cielo. Dadnos hoy nuestro pan de cada día. Perdona nuestras ofensas, como también nosotros perdonamos a los que nos ofenden. No nos dejes caer en la tentación y líbranos del mal. Líbranos, Señor, de todos los males. Concédenos la paz en nuestros días, para que, ayudados por tu misericordia, vivamos siempre libres de pecado y protegidos de toda perturbación, mientras esperamos la venida gloriosa de nuestro Salvador Jesucristo.
1: Tuyo es el reino, tuyo es el poder y la gloria por siempre, Señor.
0: Señor Jesucristo, que dijiste a tus apóstoles, la paz os dejo, mi paz os doy. No tengas en cuenta nuestros pecados, sino la fe de tu iglesia. Y conforme a tu palabra, concédele la paz y la unidad. Tú que vives y reinas por los siglos de los siglos.
1: Amén.
0: Que la paz del Señor esté siempre con todos vosotros.
1: Y con tu espíritu.
0: Démonos fraternalmente el saludo de la paz.

0: Hermanos, si este es Jesús, el Cordero de Dios que quita el pecado del mundo, dichosos todos los invitados a esta cena.
1: Señor, no soy digno de que entres en mi casa,
0: Pero
1: pero una
0: una
1: palabra
0: palabra tuya
1: tuya bastará para sanarme.
0: que el cuerpo y
1: Cuerpo
0: la
1: y la
0: sangre de
1: sangre de
0: Cristo
1: Cristo
0: guarde
1: guarde
0: mi
1: mi
0: alma
1: alma
0: para
1: para
0: la
1: la
0: vida
1: vida eterna.
0: eterna.
1: Amén.
0: Amén.

Yo caigo al contemplar tu bondad, ¿cómo no te voy a adorar? Mientras te pierdes en mis labios, tu gracia va inundando todo mi corazón.

0: comunión espiritual para quienes no han podido comulgar sacramentalmente. Crean, Jesús mío, que está real y verdaderamente en el cielo y en el Santísimo Sacramento del altar. Te amo sobre todas las cosas y deseo ardientemente recibirte dentro de mi alma. Pero ya que no puedo hacerlo ahora sacramentalmente, ven al menos espiritualmente a mi corazón. Y ahora, como si ya te hubiera recibido, me uno y me abrazo todo a ti. No permita, Señor, que jamás me separe de ti. Amén.
1: Vamos a cantarle hoy el cumpleaños a Adriana, en esta fecha también tan especial.

0: También muchas felicitaciones, niña. Una oración por usted. Que el Señor la ayude y la bendiga siempre. Quiero recordarles hoy a las 5 de la tarde la hora santa. Y también deseo recordarles, los que están en el programa de compartir, que el día de mañana no se les va a distribuir el mercadito, porque pensando pues en la recolección que habían hecho desde la administración y otras entidades para los damnificados, te respetamos mucho también esa campaña que ellos hicieron para bien de estas otras personas. Entonces, mañana no van a recibir pues mercadito, ya hasta el mes que viene con la ayuda del Señor. Y ojalá que nos entiendan. Oremos. Señor, al celebrar la memoria de Santa Mónica, nos has colmado con tus dones. Concédenos que nos purifiquen con su eficacia y nos fortalezcan con su ayuda. Por Jesucristo nuestro Señor.
1: Amén.
0: El Señor esté con vosotros.
1: Y con tu espíritu.
0: Y la bendición de Dios Todopoderoso, Padre, Hijo y Espíritu Santo, descienda sobre vosotros y permanezca para siempre.
1: Amén.
0: Pueden ir en paz.
1: Demos gracias a
0: Feliz
1: Dios.
0: día para todos. Que Dios y la Santísima Virgen les ayude y les bendiga.
1: Dios le pague, Padre, lo mismo para
0: Y si alguno
1: ustedes.
0: desea conseguir el bonito de compartir, está Beatriz ofreciéndolo a la salida del templo.

Por la lluvia que azota mi ventana, por el agua, por el pan, por el amor, por la lluvia que azota mi ventana, quiero darte las gracias, mi Señor, por los niños que encuentro en mi camino. Por sus ojos que no saben de rencor, por la gracia que tras ellos adivino, por sus ojos que no saben de rencor, por

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1: Son las 7 y 53 minutos. ¡La voz de Amagá!
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1: Son las 8:03.
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6: Muy buenos días, querida comunidad amagacita. Bienvenidos una vez más a este su programa Ecos Normalistas, donde compartiremos, como siempre, nuestras ricas píldoras pedagógicas. Hoy queremos invitarlos a hacer una reflexión sobre el valor que nos caracteriza como amagaseños, como colombianos, como paisas, el valor de la solidaridad. Hoy tenemos a un docente de nuestra institución, tenemos por aquí a Don Miller. Muy buenos días, Don Miller.
7: Muy buenos días para todos. Qué rico reencontrarnos nuevamente, frase que digo cada 8 días, a través de las ondas radiales, y que ustedes nos permitan llegar a sus hogares.
6: Estefa, buenos días.
8: Buenos días a ustedes, profes, y por supuesto a todos los oyentes.
6: Bueno, hoy tenemos una gran responsabilidad, sensibilizar a nuestros hijos, a nuestros estudiantes, a toda la comunidad educativa, sensibilizarnos frente a la vida que nos acontece, lo que tenemos cerquita, lo que no tenemos tan cerquita, y educar no solamente transmitiendo conocimiento, sino formando personas capaces de mirar al otro con empatía, de reconocer necesidades, de actuar de manera generosa y comprometida. Por eso en el día de hoy nos acompaña el maestro Joani Andrés Agudelo, de la Institución Educativa Escuela Normal. Joani, muy buenos días.
9: Muy buenos días, coordinadora Rocío. Muy buenos días para los que estamos acá, Estefanía y Don Miller. Para cada uno de ustedes que nos están escuchando el día de hoy en este programa, un buen día.
6: Joani, ese cuento de educar con empatía, de mirar al otro, más allá de la mirada física, cuéntanos un poquito desde estos micrófonos, ¿qué es educar para la solidaridad?
9: Bueno, la intención de lo que nosotros queremos hacer desde la parte pedagógica, digamos que el mensaje, la parte de la sensibilización a los estudiantes, más allá de pronto de nosotros ser desde un proyecto que queremos trabajar y contarle hoy a la comunidad, y que se ha venido trabajando por muchos años en la escuela normal, es buscar justamente que la otra persona se toque, se ponga en el lugar del otro, en los zapatos del otro, y en cualquier momento poder ayudar. A veces pensamos que es una ayuda material, pero el hecho de yo poder escuchar a la otra persona, sentarme, a veces mirar a la otra persona, ¿cierto? Entonces buscamos como esa parte.
6: Maestro Joani, como cosa rara, en ese programa también controvertimos. Don Miller, ser empáticos, pero usted dice que no nos podemos poner en los zapatos del otro.
7: Jamás.

0: Cuéntenos entonces
1: Bueno,
0: qué.
1: yo a veces digo cosas que, pues, desde mi pensar, pero yo pienso que los zapatos del otro jamás nos servirán, así seamos hermanos, así sea, sino que uno debe tener en cuenta que, estaba leyendo yo ahora qué es solidaridad. Les hago la pregunta, ¿qué es solidaridad? Y después les acabo de responder lo que yo estaba pensando. ¿Qué es solidaridad para ustedes?
0: Para mí la solidaridad viene y lo derivo de la palabra sororidad, o sea, ser con el otro, el hermano, el que acompaña, el que está allí, el que no te deja solo. Ser solidario con el otro es brindar una mano amiga, brindar un apoyo cuando el otro la necesita y la quiere.
1: Bueno, sí estoy de acuerdo con eso, pero hay algo más.
2: Bueno, normalmente cuando nosotros hacemos referencia a la solidaridad, hacemos también un llamado a otras palabras. El tema de solidaridad tiene que ver con la parte, lo que decía ahorita en la parte de la empatía, tiene que ver con la humildad, tiene que ver con el no solamente hacer lo mío, ¿cierto? Sino en el tema de ayudar a otro. Y cuando yo reconozco la necesidad de la otra persona, vuelvo y digo, no solamente es una necesidad material, a veces es reconocer lo que le está pasando a la otra persona. Hay gente que no se atreve a pedir ayuda. Entonces,
1: No,
2: digamos que
1: nos
2: es.
1: ahogamos
2: Sí, y
1: nosotros
2: tener esa
1: mismos.
2: sensibilidad donde yo observo a la otra persona y digo, ¿cómo
1: Se
2: está?
1: puede
2: ¿Cierto?
1: colaborar.
2: Hay gente que le responde a uno, no, muy bien, pero hay algo más, ¿cierto? Entonces, no se trata de escudriñar ni mirar, como dicen por ahí coloquialmente, chismes, hacer un chisme del asunto, es decir, averiguar chismes de la gente. Pero si buscamos que en lo que responde la otra persona, podemos nosotros, ¿cierto? Mirar qué más podemos aportar. Yo creo que la solidaridad va por ese lado.
1: Estoy de acuerdo con eso, pero desde mi parecer es cómo podemos colaborar, pero de una forma desinteresada. Porque es que a veces yo ayudo y me tomo la selfie diciendo, estoy haciendo esto. Armamos campañas, armamos caravanas y una cantidad de cosas ante acontecimientos muy fuertes, pero lo que vos decías ahora, Juani, hay ocasiones que la persona no manifiesta absolutamente nada y requiere de un abrazo. Requiere siquiera de una mirada, lo que dijiste ahora, un saludo. Qué interesante eso. Ahora, tampoco es ser uno la reina de belleza que por donde pasa, pues, hola, ¿cómo estás? ¿Cómo te va? Porque realmente no siempre a uno le interesa eso, ni al otro le interesa que uno sepa cómo está. Pero uno sí, de alguna manera, sí, de eso que dijiste, la empatía. ¿A qué me refería yo con respecto a lo que decía él, los zapatos que jamás sean los míos? ¿Por qué? Porque es que cada quien tiene su manera de pensar, su manera de sentir, y los zapatos es su manera de pisar el mundo.
2: Sino que yo entiendo, por ejemplo, el concepto de estar en los zapatos del otro, porque ahí entro yo a la parte que dice usted. Cuando yo me pongo los zapatos del otro, la gente cree que no son zapatos tan bonitos, ¿cierto? Esos zapatos tan cómodos. Y resulta que la persona se los pone, la otra persona se los pone, le quedan grandes, le quedan pequeños, ya por el tema del andar tiene, ¿cierto? Sus
1: Claro,
2: cosas en el zapato.
1: sus propias huellas.
2: Desde ese lado, entonces es donde uno dice, ah, no era como yo pensaba, ¿cierto? Es darse cuenta de. Y eso solo lo hacemos cuando hay esa parte de la empatía, ¿cierto? Que ya no es un tema de juzgar, sino decir, venga, ¿cómo ayudo? ¿Cómo colaboro? ¿Cómo aporto?
1: Yo el concepto que tengo es no es ponerme los zapatos del otro, sino mirar desde la otra orilla donde él está, que es muy parecido, pero aplicando a la realidad de la vida, porque es que yo puedo decir, bueno, yo me quiero meter aquí, o puedo meterme aquí, y si el otro no quiere, es de qué manera puedo yo ser solidario. Solidario es ser sólido, ser uno con el otro en el momento que se necesita, no todo el tiempo, porque si yo soy como el otro, entonces me pierdo mi identidad, o estoy invadiendo la identidad del otro. Es cómo colaboro, pero suelto. ¿En qué me meto yo sin que eso me afecte, sin que yo me pierda, pero tampoco intervengo ni soy invasivo con el otro?
2: Yo
1: Ahí
2: quería
1: es.
2: decir
1: Algo.
2: yo diría que hay metáforas que se aplican y como toda regla tiene su excepción. Estaba pensando en uno de los dichos que decían los abuelos y lo tocamos aquí donde dice que ni el rejo alcanza ni la mula rima. Ni se está hablando de un rejo ni se está hablando de una mula,
1: Sí,
2: ¿cierto? Sino
1: correcto.
2: que metafóricamente hay situaciones que ni el uno da ni el otro apoya y no se dan las situaciones. Entonces, con respecto a ponerse en el zapato, cada uno tendrá una talla diferente. El que se mete en una deuda de 3 millones y de pronto le comparte a un amigo que tiene plata y dice, 3 millones, esto no es nada. Pero para el que no tiene un trabajo,
0: dirá, juepucha, 3 millones sí es mucha plata.
1: 50 centavos para
0: 50
1: acabar de ajustar
0: incluso
1: un transporte.
0: Hasta vamos, uno se va a montar en un bus y te faltan 100, 200 pesos y el conductor te hace el reclamo de que el pasaje no está completo. Sí, sí. Entonces, el zapato está chiquito o está grande o aprieta o está ancho, dependiendo de circunstancias, pero la invitación cuando decimos es, póngase en el zapato. No se meta en el zapato porque si usted tiene el pie grande le va a tallar. Pero entonces sí, como que sea empático con el otro, mire al otro, ¿qué pasaría si usted estuviera en la misma situación, en la misma condición que está la otra persona, que de pronto religiosamente Francisco le decía, confraternízate, sé hermano de tu hermano en este momentico, ¿cómo puedes colaborar? Y la invitación también, lo que decía Miller, y ahí sí, hoy estoy dicharachera, haz el bien sin mirar a quién. Y sé solidario, sin mirar a quién estás ayudando, por favor, pero sin que te miren en la selfie, en el estado, a quién estás ayudando. Porque hoy volvimos de la solidaridad un punto de...
1: Un show.
0: Sí, un bombillo para brillar. Uh-huh. Entonces, ¿cómo ser solidarios? Y ahorita nos va a contar Joani, Miller, Estefanía y toda la comunidad. En la escuela normal hubo una rifa, donde le daban a cada uno un papelito donde rifaban y había una razón de ser. Confraternizarnos con la normal de Quibdó. Ahorita les vamos a decir cuánta platica entró y gracias también por ser solidarios y ayudar a pensar en aquellas personas que perdieron muchas cosas, muchos seres humanos hace 17 días.
2: Sí, yo quería, ahorita que Emilio hablaba de esa parte de ayudar sin esperar nada a cambio, hablaba yo con los estudiantes de grado 11 en una clase justamente de ese tema de la ayuda al otro, y entonces yo les decía a ellos, hay posturas personales donde de alguna manera yo puedo ubicarme, no desde la caridad, que es lo que manejamos desde la parte religiosa, sino desde la parte filantrópica, ¿cierto? O incluso desde ese altruismo. Y les decía a ellos, una persona que quiera colaborar, que quiera aportar desde lo económico, desde lo material, que no tiene un referente religioso, ¿cierto? Que no tiene una creencia, lo puede hacer desde el ejercicio, desde la filantropía o desde el altruismo. Pero para nosotros, por ejemplo, en el tema de la caridad, que vemos al rostro de Dios en la otra persona, que no es, como dice Jesús en el Evangelio, el tema del vaso de agua, ¿cierto? A quien le dieras, aunque sea un vaso de agua, no se va a quedar sin recompensa. Entonces, para aquellas personas que de pronto no tienen un referente religioso, lo pueden hacer desde esa parte del altruismo, desde la filantropía. ¿Cómo puedo yo ayudar sin esperar nada a cambio? Algunas personas dicen, no, hoy por ti, mañana por mí. Pero el ejercicio de yo soltar una conversación, un abrazo, un saludo, o algo pequeño de lo material o mucho de lo material, hago otra referencia. Cuando la viuda va a dar unas monedas o una monedita que era lo que tenía, Jesús hace una reflexión con esa parte y dice, vea, esta persona dio más que todos los demás y hubo personas que se molestaron. Entonces, ¿cómo así? Si yo eché más monedas
0: y billetes. Entonces,
2: sí, y él decía, sí, pero ella echa de lo que le hace falta y muchos de ustedes echan de lo que les sobra. Digamos que en ese sentido la solidaridad ahí cumple una labor muy importante. ¿Desde qué punto lo estoy haciendo yo? ¿Cierto? Para no estar en un tema de esperar algo, sino simplemente como un punto de referencia donde yo lo hago porque tengo una convicción, tengo una parte personal.
0: Los invito entonces en esa parte de ser solidarios, recordar el óvulo de la viuda dio todo lo que tenía para vivir.
1: Lo único que tenía.
0: Lo único. Entonces la pregunta es, yo cuando soy solidario, ¿qué comparto? ¿Qué doy? Y los invito también hoy a mirar nuestros closets, nuestras alacenas, ¿qué tenemos para compartir hoy? Y a veces, bueno, hoy son los del Chocó, hoy son los del Pereira, pero de pronto el vecino que está al lado, el que tenemos al frente, ¿a quién tenemos? ¿Con quién podemos ser solidarios? Ayer leía en Face una neuróloga que decía, por favor, si tienen estos medicamentos, porque pacientes con tratamiento de neurología en Pereira no están teniendo su medicación en este momentico. Entonces, ¿cómo ser solidarios? Porque hoy por ti, mañana por mí. Y escuchemos en este momentico, Miller, ya te voy a dar la palabra después de ti. Escuchemos un puente de amor, cómo la solidaridad tiene que ser un puente de amor. Miller, tu intervención, y seguimos con esta hermosa canción, La solidaridad, un puente de amor.
1: Bueno, yo pienso que uno también tiene que ser solidario con uno mismo, porque hay muchas ocasiones que uno se da tanto a los demás y yo me descuido.
0: Se pierde.
1: Entonces, lo que hablábamos ahorita, por querer hacer muchas cosas afuera, estoy dejando de ser yo. Por querer colaborar, por querer ser solidario con el otro, de pronto me vuelvo invasivo con el otro, pero me quedo vacío yo. O sea, uno sí debe tener vacíos en la vida y debe buscar cómo llenarlos. Pero hay muchas ocasiones que uno busca tanto afuera que internamente no tiene nada. Y eso también me parece un peligro, porque entonces yo estoy pendiente desde que cómo me reconocen, cómo me validan ante la vida y cómo me estoy validando yo. Yo no me puedo perder en los demás. Y a veces eso suena muy egoísta, demasiado egoísta, pero es una realidad. Yo no puedo estar pendiente de la vida ajena mientras yo no sea solidario conmigo mismo.
0: Escuchemos entonces en esta puente de amor, y recordando que el primer puente de amor conmigo mismo, con mi familia, con los otros que están distantes de mí.

0: Ser puente, abrir las manos, pero para abrir las manos primero hay que abrir el corazón. Juani.
1: Bueno, en este sentido, cuando buscaba esta canción, justamente estaba buscando generar una reflexión y una sensibilización en cada uno de los oyentes, porque sabemos que en el tema de los puentes hay una, digamos, una realidad que nos toca a todos, y es el tema del amor. Independientemente de la raza, el credo, la posición política que tengamos, ese concepto de amor se debe traducir también en acciones.
0: ¿Acciones cómo?
2: Bueno, como ser partícipe, lo que decías ahorita, Rocío, uno tiene que abrir el corazón, pero no necesariamente en este tipo de situaciones, sino permanentemente. Si yo no abro el corazón, no recibo, pero tampoco doy. Entonces, ¿con qué me estoy quedando? Y lo que hablábamos ahorita extra micrófonos, es cuestión de aprendizajes. Todo el tiempo estamos aprendiendo y hay que aprender a recibir. ¿Qué estaba contando Giovanni? O cuéntanos con respecto a lo del parque de la gente.
1: Sí, es que justamente hablando de este tema del amor, y usted que tocaba ahorita el tema del egoísmo, que sería como el antagonista, ¿cierto? Uno diría, ¿cómo hay personas o seres humanos tan bondadosos, ¿cierto? Tan dadivosos, que se desprenden de lo mucho, de lo poco que tienen, pero también tenemos una situación con el ser humano, que a veces busca acaparar, ¿cierto? Busca la manera de sacar provecho. Había en las noticias hablaban de una denuncia de un señor que mientras ellos se fueron a recoger, a hacer un lugar de acopio para recoger ayudas para otras personas damnificadas, a él le entraron y le robaron las máquinas para la parte pues de coser y todo eso. O sea, que no solamente perdió las máquinas y él como propietario, sino las personas que laboraban con él. O sea, es una tragedia para nosotros como seres humanos pensar y actuar de esa manera. Entonces, justamente lo que se busca en el tema pedagógico con los muchachos, con los jóvenes, con los niños, es sensibilizarlos en ese tema de no es mucho lo que se da, el que tenga pues lo dará, sino que de eso poco o mucho que se tenga es soltar, ¿cierto? Es entregar al otro. Y hay una cosa muy bonita acá, y es que, como dice o reza el dicho, ¿cierto? Hay más alegría en dar que en recibir. Toda persona que haga ese ejercicio de dar, uno quisiera entender que el beneficio o la donación que yo doy es una bendición para la otra persona, pero no hemos entendido que la bendición también es para mí, porque esa bendición, y más desde el punto religioso yo lo digo, una persona que es capaz de dar algo y la otra persona no le puede retribuir, no le puede devolver, es una bendición mayor, porque ya sabemos nosotros desde el punto de vista cristiano que esa persona va a recibir una recompensa que no la dará el mundo.
0: Y Juani, bueno, algunos que son religiosos compartirán tu pensamiento, y ya lo decíamos ahorita, el que no desde el altruismo. La otra vez comentábamos aquí en el programa de un señor que se le volteó el carro y llevaba una mercancía, y a la hora no había nada en el carro, la gente llegó a robarse las cosas. Entonces el conductor padece la insolidaridad de la gente,
2: y el saqueo,
0: la insolidaridad del patrón, porque el patrón no va a entender que se le dañó el carro, que se le robaron la mercancía. ¿Y cómo se siente uno humanamente, donde uno dice, perdóneme la expresión, estar jodido, y que la gente llegue a aprovecharse de circunstancias? Uh-huh. Yo pienso que este es un llamado. Ahorita que estamos viviendo estas situaciones, no se aproveche. Yo sé que de pronto usted necesita una paca pañal, pero pídala, no se la robe. Porque es que usted al menos le falta la paca de pañal para su hijo, pero tiene un techo. Hay muchas personas que perdieron el techo, que perdieron la ropa y que perdieron todo. ¿A quién le correspondería justamente esa paca de pañal? ¿Que los dos la necesitan? Sí. Pero la pregunta es, ¿a cuál de las dos se le debería dar la ayuda?
1: Sí, yo incluso ahorita, don Miller, que hablábamos de ese tema de las personas que se aprovechan, es muy triste. Ahora con este tema de las redes sociales y los medios de comunicación haciendo cubrimiento de todo este tema de las ayudas que llegan a estos lugares donde hubo más afectaciones por el tema del sismo, el alcalde de Pereira justamente hacía esa denuncia con personas que nada tenían que ver con el asunto, pero que no se querían reubicar, ¿cierto?, en otros espacios donde tenían albergues, solo porque estaban recibiendo unas ayudas. Entonces convertimos a veces una necesidad en una cuestión de un negocio, y seguramente si no necesitan, pues harán después negocio con ese tipo de cosas. Esto es un llamado también a cada uno de nosotros para que pensemos en el otro, no solamente en cómo me beneficio yo, ¿cierto? Yo incluso ahora quiero también agradecerle mucho a las personas de este municipio que me enseñan y que me dieron una lección también. Yo los vi recogiendo en diferentes lugares acá en Amagá para mandar incluso vehículos cargados con ayudas para otros lugares. Eso es muy bonito. No es solamente, y lo decíamos ahorita al comienzo en el saludo, no es un tema solamente de esta tierra, ¿cierto? Es de Antioquia, es de Colombia. Nosotros somos muy solidarios. Y se hizo una reflexión a nivel nacional. La reacción que tuvimos nosotros como seres humanos, como colombianos, fue muchísima. Es decir, las caravanas que llegaban a esos lugares ha sido una cosa pues de nosotros, no solo de sorprendernos, sino de agradecer. Esa gratitud viene de la formación también desde la casa y lo que hemos venido haciendo también a nivel pedagógico.
2: Mira lo que estás diciendo, discúlpame, lo que estás diciendo que viene de la casa. Voy a contar una anécdota. Una vez llegué yo, andábamos en una situación económica dura, muy dura, y pasé por la Junta de Acción Comunal y había gente haciendo fila. Y, hey, ¿qué pasa aquí? No, que están repartiendo, están regalando maíz, harina de trigo y aceite. Entonces yo dije, ¿cómo así? ¿Y qué hay que hacer? No, pues hay que hacer fila. Yo tenía 11, 12 años. Entonces llegué a la casa, tiré la mochila del colegio y le dije a mi mamá, ya vengo. ¿Usted para dónde va? Mi hijo, le dije yo, mami, voy para, porque están regalando tal cosa y eso. Me dijo, usted de ahí no trae absolutamente nada. Mami, ¿por qué si lo están regalando? Dijo, no, a esta casa entra lo que nos hemos ganado y lo que nos seguiremos ganando. Eso para mí fue una lección grandísima. ¿Por qué?
0: Porque la mamá de Miller siempre decía, era el pan que llega a la mesa es fruto del sudor de la frente.
1: Yo creo que también ahí hay un ejercicio de lo que estamos buscando a veces con las ayudas del Estado, ¿cierto? Un Estado paternalista. ¿Cuántos de nosotros teniendo la posibilidad de trabajar, ¿cierto? De pronto queremos un subsidio, una ayuda. Bueno, es una forma de pensar, ¿cierto?
0: Y que si revisaran a ¿cómo es que dicen? Al dedillo cosas, muchos auxilios están en manos que no los necesitan.
1: Uh-huh. Se dieron cuenta ahora con el tema del RUI, ¿cierto? De la nueva distribución que se hizo del tema
2: del SISBEN y todo eso. Ah, sí, descubrieron mucha cosa.
1: Entonces, para nosotros...
0: Entonces, peleamos porque están pidiendo mucho, pero la pregunta es, ¿no peleamos cuando nos descubren que estamos actuando de manera inadecuada? Joani, cuéntale un poquito a la comunidad ese proyecto que tiene la escuela normal, que si bien ahorita hemos estado pidiendo, extendiendo la mano para colaborarle a otros, cuéntanos desde cuándo viene ese proyecto de solidaridad en la escuela normal y en qué consiste.
1: Bueno, aquí pues quiero extenderle un saludo a la profe Amparo, Claudia Amparo Acevedo, ella es la profe de primaria, ayer y hoy está en convalecencia, ahí está en un proceso pues de recuperación de salud, y pues el saludo para ella porque es también parte de este proceso del proyecto. El proyecto se llama Manos que Ayudan. Y justamente buscamos eso, ¿cierto? Sumar. Y esta es una invitación para cada uno de ustedes y un agradecimiento para quienes han podido colaborar y ayudarnos en este proceso. El proyecto, digamos, hace muchos años viene. De hecho, la profe Ángela María Ruiz ha estado al frente de este proceso hace muchos años. Ella nos cuenta pues que se hacían diferentes actividades para recoger, en ese banco solidario, no solamente el tema de mercado, ¿cierto? Alimentos no perecederos, sino que nos cuenta el tema de cómo ayudar a los estudiantes con el tema de los uniformes. Hay familias que de pronto, porque tienen varios hijos, ¿cierto? O hay familias que llegan al municipio y no tienen pues para conseguir los uniformes. Entonces, ese banco nos ha servido mucho porque estudiantes que son egresados, estudiantes que se van para otros lugares, donan esos uniformes y nos han servido mucho pues para los estudiantes. Bueno, desde el año pasado que tenemos el ejercicio de este proyecto a cargo pues de la profe Claudia y en el caso mío, ella está en primaria, yo estoy en secundaria, pero nos ayudamos mucho justamente para difundir la información con los papás, con los estudiantes y con los docentes para que todos nos podamos involucrar. Hay unas líneas que tiene el proyecto, Manos que Ayudan, y esas líneas tienen que ver con el uniforme, tiene que ver con el mercado no perecedero, tiene que ver incluso con, en algún momento hicimos una colecta para recoger dinero, para ayudar a algunos estudiantes, porque en el transporte escolar que da el municipio, hay lugares donde no van porque solamente es un estudiante, dos estudiantes, entonces digamos que esa ruta no los cobija a ellos, ¿cierto? Entonces buscamos la manera también de apoyarlos en esa parte. Útiles escolares, a veces nos han donado útiles escolares, también ha servido para ayudar a algunos estudiantes. Es buscando eso, ¿cierto? Como la manera de nosotros ser un puente, una forma de canalizar esos recursos. En la semana, hace unas dos o tres semanas hicimos un ejercicio de recoger unos mercados, porque antes, el año pasado lo hacíamos, era como donatón, un día, pero se perdía mucha ayuda porque al estudiante se le olvidaba. Entonces lo hicimos como ejercicio ahorita después de mitad de año, que lo hicimos desde el 15 de julio hasta comenzando agosto, para que tuvieran un tiempo prudente de los niños, pues, y los jóvenes poder ir ayudando. ¿Qué se hizo? Hay una familia que incluso vamos a pedir unas ayudas a personas ya, digamos, con nombre propio, para que nos puedan colaborar, porque hay una familia con una mamá que tiene una condición de salud bastante fuerte, entonces hay que mirar cómo también la aportamos a ella, porque tiene dos estudiantes en el colegio. Soñamos con algo, y es poder no solamente ayudar a estudiantes de nuestra institución, sino personas incluso de fuera, ¿cierto? Yo sé que es algo ambicioso, pero yo sé que de alguna forma todos tenemos esa capacidad para aportar y donar.
0: Sí. Y si bien ahora Claudia y Joanny vienen dinamizando esto, la escuela normal siempre ha sido la escuela de la solidaridad. Antes teníamos un martes y el martes se ponía el cesto en la puerta y cada uno una papa, un poquito de arroz, un poquito de aceite. Y vuelvo y repito, no es dar lo que sobra en la despensa nuestra, es pensar que yo puedo colaborar con otro. Porque si yo bien tengo 2 libras de arroz, pueda que alguien no tenga ni media. Entonces, ¿cómo ser solidarios? Pero bueno, ya no quiero hablar más de la solidaridad desde las especies o desde el dinero. Miller, unos tips, ¿cómo en la casa ser solidarios unos con otros?
2: Bueno, eso también viene como de formación de familia. Siempre se habló en mi casa del trabajo en equipo. Inicialmente había empleada del servicio, llegamos a tener 2 empleadas del servicio y de un momento a otro desaparecieron por cualquier razón. Pero mi mamá decía, usted debe y tiene que aprender a sobrevivir, o sea, era norma de vida. Usted tiene que ser consciente de que lo que usted haga debe repercutir en su vida y en la vida de los demás, como vida, como miembro de una sociedad. O sea, mi mamá fue muy formadora en ese sentido y como muy anticipada a muchas situaciones. De pronto nos decía, mire a ver si el arroz, siempre pongo ese ejemplo, el arroz ya está haciendo burbujitas. Sí, mami, bueno, entonces póngale la lata, porque en esa época, pues, para regular el calor, póngale la lata y póngale la tapa y después vuelve y le da una vueltecita. Ahí aprendí a hacer arroz. Poco a poco fui cogiendo el cuchillo, aprendiendo a cocinar. Nos tocaba de vez en cuando a barrer, trapear. A mí me chocaba muchísimo eso. Mi hijo, usted trapea hoy. Mami, pero no se le está pagando a fulanita. Sí, pero es que usted debe de aprender esto. No lo vea como una labor de maluca, sino cuando usted viva solo, va a saber cuando está su casa limpia. Entonces, desde ese aprendizaje casi que forzado, y eso nos fue forjando la vida. Y nosotros, por fortuna, de los 8 hermanos que fuimos, todos fuimos como muy independientes. Incluso alguien llegó a decirme, es que usted es tan autosuficiente. Entonces yo decía, sí, pero es que eso lo aprendí. Y en este momento mi casa está limpia, como rico porque me gusta comer rico. Y mantengo limpio porque es que eso lo aprendí y considero que fue un buen aprendizaje dentro de lo que me molestaba. Entonces, usted barre, usted trapea, usted no sé qué. Y ya cuando fuimos creciendo, bueno, como la situación ya se está como mejorando, porque ya usted trabaja, entonces usted colabora con el pago de los, no todos los servicios, pero colabora con esto. Usted colabora con el transporte del menor, usted con... Y entre todos fuimos como formando esa base sólida de una familia. Entonces ahí es donde yo digo, la enseñanza que uno tiene en la casa, la educación. Porque es que hay muchas ocasiones que uno dice, es que en la normal no enseñan, es que en la normal no sé qué. No, pero usted qué está haciendo desde su casa. Usted cómo está administrando su vida y ayudando a administrar la vida de sus hijos o de su pareja o de los vecinos, bueno, qué sé yo.
0: ¿Juani sabe barrer y trapear?
1: Sí.
0: ¿Sabe cocinar?
1: También.
0: ¿Stephanie sabe barrer y trapear?
3: Sí, cocinar, señor, claro que sí.
0: ¿Por qué pregunto
2: vamos
0: esto?
2: A hacer
0: porque
2: a ver quién cocina más rico, pues.
0: ¿Por qué? La pregunta es, yo no sé qué tan solidario sea Giovanni en su hogar, ni Estefanía. En mi casa las responsabilidades se comparten.
2: Claro.
0: Porque es que yo veo que muchas mamás les toca levantarse a las 4, hacer de comida para despacharle la coca al que se va a estudiar, al que se va a trabajar. Después suelte la estufa y barre, trapea. Después de barrer y trapear, vaya y lave ropa. Después vaya y recoja, que haga el almuerzo. O sea, si miramos, muchas de nuestras mamás, bendito sea mi Dios, se ganaron la pensión y no se la pagaron. Porque tantos años al pie del fogón, al pie del lavadero. Porque, bueno, ahorita no es sino echar a la lavadora.
2: Sí, pero esos servicios hay que pagarlos.
0: Sí, pero antes...
2: la lavadora hay que comprarla.
0: Pero antes las mamás eran la lavadora de la casa, la planchadora, gracias a Dios que ya no se plancha. Pero entonces la pregunta es, ¿qué tan solidario soy? Y hago una reflexión que lo he hecho en mi familia, es... los hijos cuando empiezan a trabajar, de pronto le dan a la mamá 500 mil pesos mensuales. Yo le he dicho a un sobrino mío, vete a pagar pieza, a que te la tengan limpia, a que te cambien la ropa de la cama, a que te organicen la ropa, a que te den la comida y me cuentas si esos 500 mil pesos te alcanzan. Porque a veces creemos que le estamos dando mucha plata a las mamás, ¿cierto? Entonces es, caramba, ¿dónde está el sentido de la solidaridad en familia? Porque es que la mamá se entrega y a veces ni cobra. Yo digo, listo, bueno, que le pague la comida. Pero a veces ni la comida, porque come, traga todo, se acaba la despensa y cree que los 500 mil pesos. Y cuando la mamá hace algún reclamo, todavía el hijo cree que la mamá le está debiendo.
2: A eso voy yo siempre, que a uno en muchas ocasiones se le olvida que uno no solamente debe ser solidario, sino responsable. Es que su responsabilidad con usted es esta. Pero las mamás, desafortunadamente, en muchas ocasiones le dicen a uno, no me entre a la cocina porque usted me hace un reguero. Y no, pues enséñelo a que organice.
1: A que no haga regueros.
2: Eso, que no haga reguero. Y no solamente el reguero, sino que deje limpio y organizado. ¿Por qué? Porque es que así deben de funcionar las cosas, desde mi parecer. No sé si fue una situación que aprendí desde niño y que incluso una señora un día le dijo a mi mamá, los hombres en la cocina huelen a riles de gallina. Y mi mamá dijo, no, no huele mal. Y voy a decir una frase. Se le mariquea. Entonces dijo mi mamá, marica, pero que cocine bueno.
1: Entonces, sí, no, hay muchas creencias.
2: Claro, entonces lo que yo digo es, ¿hasta dónde uno le quita la responsabilidad al otro?
1: Sí.
2: Uno como papá, no es que yo no quiero que mi hijo sufra. No, es que no vino a sufrir a este mundo. Vino fue a vivir. Y dentro de esa vivencia va a tener situaciones molestas que pueden llamarse sufrimiento y va a tener situaciones de mucha alegría y a veces una alegría uno lo mata.
1: De hecho, también, ahora que le preguntaba la profe Rocío a Miller con respecto al tema de los tips, la profe Ángela, incluso hablando de este tema pedagógico del proyecto, me contaba una anécdota con un estudiante. Me dijo, profe, nosotros estamos buscando no darle una nota al estudiante por solidaridad. Estamos buscando que ayuden sin esperar nada a cambio. Si claro, eso es lo que usted quiere, lo quiere hacer desde su corazón, en su casa le dice, vea, mijo, vaya para que comparta. Entonces resulta que me cuenta que un estudiante que recibió el mercadito, ¿cierto? Se recogieron pues se hicieron varios mercaditos. Y este estudiante recibió pues, digamos, un poquito de lo que se recogió. Y a la siguiente solicitud de ayuda le preguntó, venga, ¿y usted no ha traído nada para la solidaridad? No, profe, si a mí antes me dieron. Por eso, de eso que a usted le dieron, una, dos, tres papitas que usted pudiera compartir con otra persona. Porque lo que estamos buscando es que usted se sensibilice, se toque un poquito para que usted vea que dentro de lo poco mucho que usted pueda tener, puede ayudar. Además, porque los jóvenes van a crecer. Muchos de los egresados de las instituciones han vuelto al colegio y dice, venga, ¿qué necesidades tenemos? ¿Qué podemos hacer? Entonces, Justamente esta semana tuve la oportunidad de ir con los estudiantes de 11 aquí al centro de atención de bienestar de los ancianos, ¿cierto? Y decíamos, esto tiene que ver con esa formación, la sensibilidad que tienen ellos de ver los abuelos, ¿cierto? Saber que todos vamos hacia ese punto de la edad adulta, ¿cierto? De la ancianidad. Y qué bueno que ellos se puedan contagiar, como decimos nosotros coloquialmente, ¿cierto? De colágeno, porque están los jóvenes, pero también de alegrar esa vida de los adultos. Entonces, qué bueno que la escuela normal tiene esa apertura. Yo, de verdad, no soy de acá, de Amagá, pero me siento de Amagá. Estamos ya 2 años, casi los 3, y me siento muy contento.
2: Adaptado y adoptado.
1: Sí, también. Entonces, muchísimas gracias también por ese ejemplo que
2: importante,
1: nos da.
2: Qué chévere eso que estás diciendo, porque a nosotros nos pasó lo mismo. Vea, hablando de solidaridad, ayer hubo un caso...
0: Ya me van a cumplir los 6 meses.
2: Ayer hubo un caso que me conmovió de lágrima. Y contarlo, porque...
0: Ayer veníamos y estaba yo... Nos dedicamos a tomarnos un tinto aquí en la plaza, en el atrio... Y había un señor mayor con una bolsita y estaba lloviendo. Y el señor mayor tenía los cordones, el cordón de uno de los zapatos sueltos. Y el guardia que estaba aquí en Confama,
2: Wilmar Sánchez,
0: se llama. Wilmar Sánchez se agachó a amarrarle los zapatos al señor. Entonces, ahí sí, como dice no sé cuál banco, es gente que le pone el alma. Hay que ponerle el alma a la vida, hay que ponerle el alma a Colombia. Son las pequeñas acciones de amor que nos hacen diferentes. Entonces, ¿cómo seguir cultivando esa solidaridad, esa empatía? No esperemos a que nos pida. El Señor no esperó que el otro le dijera, hágame el favor.
1: Sí, de hecho, con lo que decía Mili ahorita con el tema de la casa, hablando de experiencias personales, me decía alguien a mí, bueno, hablando de mis papás, me decía, mijo, vea, si usted ve algo que está estorbando, póngalo donde es, no espere que alguien se caiga, ¿cierto? Sí. Es un tema de sentido común, es un tema de observar. Si yo veo que los trastes están sucios, yo tengo el tiempo, pues yo voy y los organizo. Ahora que usted decía esa parte de que de pronto se vuelve del otro equipo, como decimos ahora, hombre, el tema de ayudar en la casa, es más, cuando se nos hace esas propagandas, esa información, usted que sea capaz de tender la cama, lo hace es funcional. Por ejemplo, en el tema de nosotros que somos papás, que tenemos a la esposa, ve amor, yo hoy voy a hacer el desayunito. Mientras tanto, usted va organizando las niñas y todo eso, ¿cierto? Nosotros somos un equipo, hablando pues de ir con mi esposa. Y las niñas tendrán sus responsabilidades, hacen lo que tienen que hacer, pero somos un equipo. Y ellas me ven a mí haciendo de comer, lavando, planchando, que si tengo que lavar los baños, lo que yo tenga que hacer. Porque es un tema de ser funcionales. Un adulto, como decía usted ahorita, no autosuficiente como en el sentido negativo, sino al contrario, una persona que es capaz de defenderse en el mundo. Yo le digo mucho a mis hijas, entonces usted va a la universidad, tiene que ir a pagar una pieza, se tiene que hacer de comer, tiene que despacharse usted misma, entonces ¿cómo va a ser?
2: Eso es entrenamiento para la vida. Es que eso es, a mí me parece eso importantísimo, porque es que yo considero que si uno no sabe hacer las cosas, después cómo pretende que alguien se las haga como uno quiere.
1: Veo, Miller, ahora que pasó ese tema del sismo, y bueno, y seguramente muchas situaciones de la naturaleza que no escoge. Muchas personas pudieron haber quedado, por ejemplo, los niños huérfanos. Bueno, seguramente habrán familiares y eso, pero uno de estos muchachos, si no los han enseñado a defenderse un poquito en la vida, entonces van a sufrir, ahí sí van a sufrir, ¿cierto? Las mamás utilizaban mucho el tema de, espere que yo me muera y verá, ¿cierto? ¿Por qué
0: no
1: vamos a esperar?
2: Y duró un montón de tiempo.
1: Sí, entonces yo creo que aquí hay que tocar, ¿no es cierto? Que el tema de la solidaridad no tiene que ver solamente con el tema de la formación para que den, sino lo que usted decía ahorita, cómo yo me ayudo, ¿sí? Porque si no, yo no tengo unas condiciones para ayudarme a mí mismo, menos para ayudar a otra persona.
0: Bueno, un paréntesis, estamos como loros hablando aquí solos, no escucho que ninguno de nuestros oyentes hoy se haya puesto en sintonía. ¿Dónde está la sintonía de la solidaridad de nuestros oyentes del programa Ecos Normalistas? ¿Dónde están las fans de Don Miller?
2: Mis admiradoras, ¿dónde
0: hoy
2: andan?
0: Estamos
2: hoy
0: en silencio.
2: Qué bueno escuchar opiniones, qué rico que se reporten, que están escuchando y bueno... Es importante saber qué piensa cada uno de ustedes con respecto a lo que estamos hablando.
1: Imagine que nosotros hiciéramos la pregunta, ¿Qué anécdota, qué historia nos quiere contar en esa llamada? ¿Cierto? ¿Cierto? ¿Alguna situación de solidaridad que usted quiera compartirnos?
0: ¿Qué hemos vivido de nosotros hacia alguien o de la vida hacia nosotros?
1: Miren, ahora que estaban preguntando ustedes por el tema del proyecto de solidaridad, obviamente pues nosotros tenemos una responsabilidad social, por decirlo así, ¿cierto? Y el nombre que le pusimos de Manos que Ayudan, y no es porque esto sea algo nuevo, de hecho esto viene trabajándose hace mucho tiempo en la institución. Pero qué bueno que podamos tomarnos un tiempo en un programa, y yo le agradezco a la profe de Rocío y a Albanelli que nos hicieron esta invitación, y poderles contar a ustedes, papás, a ustedes comunidad. Queremos que incluso los comerciantes también se puedan vincular en algún momento, ¿cierto? Sabemos que esos canales que necesitamos para que esas ayudas lleguen a las personas que lo necesitan, hacemos una especie como de diagnóstico. De conocer un poco. Le preguntamos a los directores de grupo qué necesidades tienen los muchachos. Ve algún estudiante que de pronto tenga esa necesidad de alimentación. Porque el PAE cumple una función, ¿cierto? El estudiante llega, está en el colegio, se le da su alimentico. Pero llega a la casa y ¿qué? ¿Cierto? O los fines de semana y ¿qué? Eso es lo que estamos tratando de ayudar, pues, como a las familias. Ojalá tuviéramos más. En el caso de secundaria hicimos 8 mercaditos. Tratando pues de tener como la sal, el aceite, la panela, el arroz.
2: Sí, como, ¿cierto?, lo más básico, pues, y ya el resto va llegando.
1: Y en primaria la costa, pues también. Pero
2: la liga.
1: Hace falta todavía.
2: Mira, yo pienso que cuando uno quiere sembrar, y eso lo aprendí yo también que viví en una finca pues de niño, el campesino prepara la tierra, observa el medio, este mes no es de lluvias, entonces no podemos sembrar. Bueno, toda esa cantidad de cosas, observar los entornos, pero a veces uno queriendo ayudar también hace daño. Hace días estaba yo en la normal y había una reunión de unas señoras y por cosas de la vida yo terminé ahí metido. Yo a veces soy metido. Entonces decía alguien, no, pero es que a fulana que le dieron un mercado y al otro día, a la otra semana el niño volvió porque llegaba sin desayunar. ¿Y usted qué desayunó hoy? Nada. Pero su mamá no hizo el desayuno. No, ella le dio pereza levantarse, pero ya tenía el desayuno. Entonces digo yo, el campesino prepara la tierra y observa. Y si yo voy a sembrar el maíz, que en lo posible, y ahí sí espero que sea productivo, que mi trabajo... Porque entonces a veces nos volvemos tan paternalistas,
1: sí,
2: que dañamos al otro. Entonces dice, ah, no, es que como a mí me dan. Entonces me devuelvo a la frase de mi mamá. Aquí entra lo que aquí se gana. De resto, no. ¿Por qué? Porque entonces nos ponemos, no, es que a mí me dan. No, eso yo salgo y hablo con cualquiera y eso es el... Sí está bien que tenga la capacidad de conseguir el dinero o conseguir la ayuda, pero no manifestemos lástima, no manifestemos esa caridad falsa. Muy bueno que a mí me den trabajo y con ese trabajo yo consigo mi comida. Pero hay gente que no. Ah, no, entonces el famoso cuento de los subsidios.
1: Sí.
2: Entonces, ¿cuántas personas hay? Porque yo trabajé también con Familias en Acción. Y entonces decían, ah, no, es que a mí me dan, por cada hijo me dan un subsidio. Yo decía, pero por Dios, señor, a eso sí tenía el buen celular. Y decían que iban a dar tal cosa, allá iban, pero decían, hay trabajo, necesitan gente para trabajar. No se aparecían. Entonces, ¿hasta qué punto la tierra donde yo estoy sembrando es buena? ¿Y qué espero yo de eso? Porque sí, o sea, muy chévere dar, ¿cierto? Pero ¿a quién se lo estoy dando? Ahora, tengo como norma, y pues... es que yo lo que he recibido, yo tengo que devolverlo. Tengo que devolverlo. Yo no me puedo quedar con lo que he recibido. Y si yo recibí un mundo bueno, yo no lo puedo devolver peor. Al menos mejor o de pronto igual. Pero yo sí tengo, con este paso por la vida, yo tengo esa obligación de devolver lo que he recibido.
1: Nosotros...
0: Perdón, estábamos diciéndole a nuestra gente que se manifestara. Aquí Stephanie me hace señal, cuéntanos, Stephanie.
3: Claro, ya se manifiestan nuestros oyentes, tenemos noticas de voz y también mensajitos. Por aquí nos dice Doña Luz Usma, buenos días, profesores, bendecido día, qué belleza el tema, la solidaridad, ayudar a otros sin esperar nada a cambio, porque somos parte de la misma comunidad. Y hablando de Ángela, ella siempre ha sido muy solidaria con todo el que lo necesita. Atentamente, Doña Luz Usma.
0: Muchas gracias, Doña Luz, qué rico. Ya me extrañaba que no estuvieras en sintonía.
3: Y por aquí, noticas de voz.
4: días, profe Rocío. Buenos días, ojitos verdes. ¿Cómo están? Estefanía, muy buenos días. Sí, esas cosas sí, sí es muy importante porque uno a veces tiene que ser independiente para las cosas, ser bien juiciosos y bien juiciosas. Eso sí es verdad lo que habla ahí. ¿Qué más, profe Rocío? Espero que se encuentre muy bien para felicitarlos tan excelente programa. El programa normalista y bueno, y muy feliz porque ya también yo tengo mi nieto, allá estudia Danielito, muy lindo, muy querido. Muchas saludos al profe Daniel, a Javis y bueno, y a Angelita, que la quiero mucho, a la profe Ángela. Bueno, un feliz día y felicitaciones tan excelente programa que hacen cada 8 días. Bueno, Dios me los acompañe, profe Rocío. Cuide ese niño Jesús tan lindo.
2: Oiga, Ángela, Rocío no me suelta en la calle porque dice que me pierde. Muchísimas gracias por la sintonía. Yo sí estaba extrañado. Ángela tan callada hoy. ¿Ah? Qué rico, Ángela. Muchas gracias por tu comentario.
3: Y por aquí tenemos otro mensajito de doña Luz Carvajal desde Camilo C.
5: Buenos días, la voz llamada. Niña Estefanía y todos ahí en la emisora. Estoy escuchando el programa, no me lo pierdo. Sí, muy interesante la charla de hoy. Porque una vez le preguntaron a un hijo, ¿la mamá en qué trabaja? No, mi mamá no trabaja. Sí, ¿y quién lo despachó? Mi mamá. ¿Quién le lava la ropa? Mi mamá. ¿Quién le hace comer? Mi mamá. Y usted dice que la mamá no trabaja. Trabaja más que todos nosotros. En verdad, si valoraran el trabajo de nosotros las mamás, somos las primeras que nos levantamos y las últimas que nos acostamos. Un feliz día, saludo para todos allá en la voz llamada.
1: Esto es una realidad para nosotros, ¿cierto? Hace poco veía un video donde en España hicieron una entrevista para personas que estaban pidiendo un trabajo. Y le decían, bueno, este trabajo es 24/7, no recibe salario. Y entonces ellos estaban asustados y como así. Este es un trabajo donde usted tiene que ser psicóloga, tiene que ser maestra, tiene un montón de roles.
2: Médica,
1: que cumple,
2: de todo,
1: que tiene que trasnochar si hay alguien enfermo, bueno. Y entonces ellos preocupados, yo dije, venga, entonces, ¿qué tipo de trabajo es? ¿Quién hace todo eso? No hay una persona que haga todo eso. Cuando le dice el entrevistador, sí, claro, la mamá. Y de una vez, el golpe de realidad, ¿cierto?
2: Claro.
1: Porque no entendemos. Y nos hace falta, obviamente los niños porque están en ese proceso de crecimiento, pero nosotros que ya estamos en este mundo más un poquito más adelantados, que ya hemos vivido por fuera de la casa, ¿cierto? Ya sabemos, hombre, esto hace falta un reconocimiento, pero eso es que no hay plata que pague eso.
2: La señora dijo algo ahora que dice que no, las primeras que nos levantamos y las últimas que nos acostamos, y yo soy, ¿cómo dicen? Doy fe que las mamás en muchas ocasiones se acuestan pero no duermen. Tienen un oído, el muchachito por allá en la última pieza y medio tose, ya está levantada. El papá, ay, mija, usted qué levantó. No, que el niño está, ya le dio la medicina, sí. Ah, bueno.
1: ¿Qué decimos? O sea, sí. Ya sí. Duerme pero no descansa.
2: No. Y los papás en muchas ocasiones, como que le dejamos esa, vuelvo a decir la palabra, esa responsabilidad a las mamás. No, es que los hijos son de los dos. El papá, yo aprendí a peinar moños. Yo aprendí a coger una cola de caballo y eso no me lo enseñaron en la casa. Pero uno sí, de alguna manera, debe ser solidario, siquiera estamos utilizando esa palabra, solidario con todos los acontecimientos de una casa. Buenos, malucos, deliciosos, lo que sea, pero sí tenemos que estar como pendientes como papás, porque eso en muchas ocasiones se lo relegamos a las mamás.
1: Ahora que hablábamos de ese tema de solidaridad en el hogar, ¿qué pasa cuando usted como mamá o papá está enfermo? Su hijo lo asiste. Hay alguien en la casa que diga, venga mamá, te traigo las medicinas, ¿cierto? O cómo son los muchachos. No, pues yo sí voy a la tienda a hacer el mandado, pero me quedo con las vueltas. ¿Me puedo comprar otra cosa? ¿Cierto? Sí. Ese tema de interés, muchachos, ¿cierto? A los muchachos. Hay que enseñarles esa parte también de ser muy empáticos, muy solidarios. Obviamente, entender que cada esfuerzo tiene su recompensa, ¿cierto? Mi mamá decía, cuando yo estaba pues con ella, decía, mijo, el acomedido come lo que está escondido,
2: sí,
1: ¿cierto?
2: Sí.
1: Y no hacerlo por interés, pero de alguna manera, mijo, vea, tenga, porque es que usted ha estado muy, muy pendiente. Y uno dice, ve, mamá, pero yo no lo necesito, no lo esperaba.
2: Pero bienvenido,
1: ¿cierto? Entonces, la vida es así. La vida tiene, pues, como esos elementos. Yo quería comentarles también que hay una anécdota de hace poco, una mamá que me decía, profe, no, es que yo no llevo ayudas porque es que a veces se quedan con las ayudas las personas que no la necesitan y no sé qué. Yo le decía, también le respondía a un estudiante que me hacía la pregunta, profe, pero es que mira, nos están pidiendo ayudas por allá para otras partes y eso sí llegará por allá. Yo le decía, vea, mijo, si una persona en la calle, y no voy a discriminar con lo que voy a decir, simplemente yo veo una persona que viene en condición de calle y la persona consume, porque eso es lo que usted decía ahorita, le hacemos un mal en vez de un bien. Yo digo, bueno, tienes hambre, porque la persona llega pidiendo para comer. Entonces, en lugar de darle la plata, yo le doy la comida, ¿cierto? Y espero, incluso de a veces sentarme y conversar con la persona, pues, sí, para que se coma lo que se va a comer. Porque también se llevan la comida y la cambian por ese tipo de situaciones. No,
2: y qué rico, discúlpame que te interrumpa, a veces esas personas en condición de calle también le enseñan a uno cosas. Yo hace días tuve una experiencia con alguien aquí. Y me dijo, me da una gaseosa. Sí. Y yo, no, yo gaseosa no te doy. Pero si quieres un cafecito, pues algo como... Le dijo, bueno, listo. Y le dije, ¿quieres comer algo? Le dijo, sí. Le dije, sentate y me acompañas. Yo estoy comiéndome un buñuelo. ¿Quieres un buñuelo o quieres algo? Hombre, y nos pusimos a conversar. Me contó parte de su vida. Y yo decía, pues pucha, ¿cómo llegó a esto? Uh-huh. Es una persona tan inteligente porque pues muestra chispas de inteligencia. Pero también no fue lo suficientemente inteligente, desde mi parecer, no fue lo suficiente inteligente para cuidarse. Volvemos a lo que hablamos inicialmente, ¿cierto? Entonces, y la gente pasaba y me miraban y como, bueno, ¿este qué hace conversando con este personaje? Sí. Entonces, de pronto, esa falta de empatía, como decís vos, ¿cierto? Esa falta de ver al otro como humano, como persona, no como el desechable que a veces vemos, o como el tipo que huele mal. ¿Qué más podemos seguir aprendiendo nosotros de la vida?
1: Sí, justamente en estas anécdotas, y ahora que las oyentes nos mandaron los mensajes, mire, pensar en anécdotas, eso no terminaríamos, no, no, hoy, ¿cierto? No, no. Pero tengo una con respecto a lo que usted decía ahorita. Estaba en Bogotá y pasaba por lo que antes se llamaba El Cartucho. Yo tenía que ir a trabajar a San Andresito de San José. Y justamente un señor se me acerca y me dice, como que en esos momentos de lucidez, ¿cierto? Que no están de pronto en ese tema de consumo. Y me dice, es que tengo mucha hambre. ¿Usted me regala algo para yo comer? Y yo iba con tiempo pues para el trabajo. Entonces yo le dije, sí, claro. Y ahí cerquita había una tienda. Entonces yo le dije, venga, vamos allá a la tienda. Entonces se compró, le compré pues un yogur y con un pan. Y nos sentamos en el andén. Y yo le dije, bueno, ¿y usted qué? ¿Cómo está? Me dice, no, vea, tengo esta situación. Y me cuenta, yo esto incluso lo he contado a estudiantes en el salón, porque es justamente iluminar esa parte de las decisiones. Entonces y me decía, yo hablo tres idiomas aparte del nativo, que yo soy de acá de Colombia. Era profesor de la universidad. Y una vez un estudiante le ofreció lo que no debía ofrecerle, ¿cierto? Vea, profe, voy a probar marihuanita. Y uno dice, no, eso se lo ofrecen a los pelados. Nosotros todos somos vulnerables. Entonces, en ese tema, lo que usted hablaba ahorita, el tema de la solidaridad, ¿qué es lo bueno para mí? ¿Qué es lo que yo debo recibir para mí? Y así como le decimos a los jóvenes, no consuma esto, no haga esto. Pero a veces los adultos también cometemos ese tipo de errores. Esa persona... en un principio la familia venga, sálgase de esa situación porque él perdió pues el trabajo, un montón de cosas que eso no es de la noche a la mañana, eso es un proceso que se va generando paulatinamente. Y cuando él lo quisieron volver otra vez a llevar a la casa porque él se fue a la condición de calle, llegó a la casa y empezó a robar cosas para seguir en el tema del consumo. Y volvieron otra vez y lo lanzaron a la calle. Ha sido un tema complejo, es un tema muy controversial. ¿Qué tema, digamos, ahí como la familia cumple una labor de solidaridad? Pero lo que dice usted, a veces en lugar de hacerle un bien, le hacemos un mal a la persona. Parte mucho de la decisión personal. ¿Quiere salir de ahí? ¿De verdad quiere hacer las cosas diferentes? Entonces, este tema de solidaridad da para hablar de muchas cosas. Esa experiencia a mí me ha servido para decir, una persona de estas, que no olvido ese rostro, me decía, sáqueme de aquí. Y yo le decía, mira, ¿cómo te puedo ayudar yo? Buscamos una fundación porque es una carga para el Estado que es muy difícil de asumir. cuántas familias que nos están escuchando hoy han tenido estos casos o los tienen actualmente. Profe, ¿yo qué hago con esta persona? ¿Qué hago con mi hijo, con esta situación, de esta necesidad que tenemos? Y parte de la decisión personal, ¿cierto? Interna.
2: Es que de que uno no quiera cambiar, el mundo no le cambia.
1: Va a ser muy difícil. Entonces, ahí entra el tema de la solidaridad. ¿Cómo podemos ayudar a la otra persona? Mire que ya no estamos hablando de mercados, estamos hablando de otro tipo de solidaridad. Observar, como usted decía ahorita, y cómo desde lo que podemos hacer es lo que necesita la persona y no otro tipo, pues, de ayuda que en lugar de hacerle bien le puede hacer mucho mal.
2: Bueno, yo quiero comentar algo de algo que me llegó por... Yo a veces curioseo las redes sociales y estoy indignado. Y replicando esa indignación que de ese video que hizo alguien, es, hubo unas donaciones, llegaron a una cadena de almacenes. Uh-huh. Y resulta que esa cadena de almacenes, unos elementos, colchones directamente, los recibió y empezó a venderlos.
1: Delicado eso.
2: Y con evidencias. Entonces yo decía, pero uy, por Dios, si es una cadena de almacenes que tienen dinero, pero entonces están robando esos, y me imagino que esa plata no la van a devolver, ni la van a llevar, ni van a decir, voy a hacer de esos colchones, recogieron 20 millones de pesos, aquí está el aporte económico, porque yo fui el que hice

0: porque a veces en el camino se diluyen las cosas. Cuando el problema de Armero, me contaba alguien, me dijo, vea, eso llegaron de Alemania unas carpas para 4 personas, eso tenía cocineta, eso tenía una cantidad de cosas. Y al año me ofrecieron una de esas carpas en esa época en 20,000 pesos. Y en Medellín, ni siquiera por en el Tolima.
1: Sí, eso, o sea, empieza a andar eso, el mundo. Eso.
0: Entonces, ¿de qué manera uno sí tiene que ser como objetivo con ese tipo de ayudas? Porque es que tampoco, pues, pienso yo que uno entregar para que eso se pierda o quede en muy malas manos o muy mal administrado. Vea que ustedes sí se reportan. O sea, ustedes son una gente organizada con lo mucho o poco que están haciendo, pero tienen ese corazón abierto. O sea, así como dicen, hay una entrega de cuentas.
1: Sí.
0: ¿Cierto? Entonces, eso me parece muy importante. Y tampoco estar uno buscando a quién le ayudo. No, uno se va como dando cuenta y hasta que llegue el momento en que uno dice, bueno, mi aporte puede ser este. Lo que decías ahorita, el abrazo. Uh-huh. El conversar con ese señor. O el caso mío aquí en Amagá, es que todo el mundo me miraba muy sorprendido. ¿Qué hacía ahí? Y hasta me saludaban como con cierto recelo.
1: Yo digo ahí una cosa, don Miller, y es con respecto a la solidaridad suya. Digamos que una primera solidaridad es el tema del alimento, ¿cierto? Porque la persona pidió el alimento.
0: En ese momento, sí.
1: Pero la otra, que no todo el mundo tiene el deseo, la voluntad, es el tiempo. Yo quiero hacer alusión al tema de la parábola del buen samaritano, porque poco nos detenemos a una parte que pasa ahí en el relato, y es que el que ayudó, bueno, estamos hablando de que se bajó de la cabalgadura, le limpia las heridas, se las venda, lo monta a la cabalgadura, él se va a pie, llevando pues la persona en la cabalgadura, llega a la posada, se queda en vela toda la noche esperando que la persona se recupere, y fuera de eso el otro día le dice, vale, pago lo que le debo, me voy, pero yo regreso, y si le quedo debiendo algo, yo vengo y se lo pago. Pero estamos hablando de dos cosas muy importantes, lo que usted decía ahorita, la ayuda que necesita la persona, pero el tiempo, que es una cosa que no se va a devolver, que eso es un tema que no es tangible, ¿cierto? Justamente cuando respondía yo a esta situación del estudiante, decía, mira, hay cosas en las que usted ayuda y esa ayuda se va. Si la utilizan bien o la utilizan mal, ya no recae su responsabilidad, sino en la otra persona. Ahora, lo que decía ahorita con el tema de la ayuda, yo tengo que ser consciente que eso que le voy a dar a la persona, observo, va a hacerle más mal que bien. Como lo que usted decía, el terreno, yo siembro la semilla, es buena la semilla, pero el terreno, por más bueno que esté en el momento, si no hay las condiciones climáticas y demás, va a sufrir mucho la semilla. Yo creo que esto es un ejercicio que nosotros tenemos que analizar, no solo desde el punto de vista de cómo ayudar, ¿cierto? Porque hay gente desbordada, al menos en esto que pasó, por ejemplo, en La Guaira. Ahorita me hacía caer en cuenta usted con el tema de una ayuda internacional, y llega allá y ellos le pusieron GPS, que es un dispositivo para ubicar las cosas. Y resulta que cuando miraron el dispositivo estaba lejos de donde estaba el tema de la destrucción que pasó pues con este sismo. La gente ha generado en la gente un tema de desconfianza, ¿cierto? ¿Qué les decimos nosotros con el proyecto de solidaridad en el colegio? Yo le digo a los estudiantes, vean muchachos, en el salón, en la parte de atrás, allá al frente de la cancha, allá tenemos el acopio, allá tengo ya organizados los mercaditos, van a ir donde el estudiante tal, y le van a llevar el mercadito ustedes mismos, justamente para nosotros no generar ese tema de ¿cierto? Porque la persona le puede dar pena. Y no queremos estigmatizar a nadie, al contrario, que se sienta bendecido por esa ayuda y que los mismos estudiantes se den cuenta que eso sí está llegando a las personas que lo necesitan.
0: Pues, sí.
1: Ahora, también hay que hacer un cruce, porque resulta que hay personas que pueden recibir acá en la parroquia, pueden recibir con lo de la alcaldía, que a veces dan también con el tema del PAI, y otras personas que también pueden sumarse. Entonces, que no terminemos todos dándole a la misma persona y otras personas se quedan de pronto, porque esas personas no, a veces no piden, ¿cierto? Entonces, es un tema de trabajo. O sea, aquí el ejercicio de transparencia se hace. Como todos los seres humanos, podemos tener errores, ¿cierto? De pronto ahora hay una persona inconforme. Qué bueno que nos hagan saber, ¿cierto? ¿Por qué? Porque no nos la sabemos todas.
0: Mira, me estoy recordando también otro caso. Hubo un cantante muy importante en Colombia que, pues, o sea, fue representante, pues, de la lírica, y se enfermó. Nunca supo ahorrar. Primero. Y entró, pues se puede decir que en desgracia en los Estados Unidos. Otra cantante de aquí de Colombia, que llamaba Leonor González Mina, la famosa negra grande de Colombia, se apersonó de este señor, de las necesidades.

0: que tenía, que ya viejo, enfermo y tal. Entonces quiso traérselo para Cali. Llegó a Cali el gran cantante, famoso en su época, pero ya poco reconocido, y le consiguió una casa para vivir. Se la entregaron. ¿Y sabe qué dijo? Esa casa tiene tres escalas para entrar y no me gustan. Todavía vivía con el gran recuerdo del divo de la época. Le regalaron un carro, dijo, ah, es que ese carro no es automático, tampoco me gusta. ¿Qué hizo Leonor? Señor, hasta aquí esto se lo entrego y dice, hasta luego, no más. Ah, pero es que la gente en Colombia, ¿cómo no reconoce que yo fui una de las grandes imágenes de Colombia en el exterior? Señor, usted fue, ya no lo es. Entonces, en muchas ocasiones, vuelvo a decir, pecamos por no o no tener la información o tener el corazón tan grande donde creemos que va a caber todo el mundo y resulta que por uno solo se daña. Entonces, ahí es donde yo digo, ¿de qué manera uno sí puede ser bien objetivo con lo que hace? No sé hasta qué punto eso sirva o no sirva, pero en lo posible, tratemos de sí ser colaboradores, pero ver que la semilla sí germine.
1: En estos días hablaba con una persona que me decía ese tema de las ayudas que recogen a veces las limosnas, por ejemplo, en los diezmos, o bueno, esas ayudas económicas en la parte religiosa. Y yo justamente le decía, mira, está muy bien la pregunta, está muy bien el cuestionamiento, eso hace parte justamente del ejercicio crítico que tenemos nosotros y es libre expresión, pero volvíamos al tema de lo que yo le respondí al estudiante. Todo lo que ya sale de mí y que yo sé que va y lo están pidiendo para eso, ¿cierto? Ya en la responsabilidad de la otra persona quedará la ayuda que yo doy, ¿cierto? Para que no nos limitemos en el tema de la sensibilización y en el tema del dar. Lo que hizo la abuelita, da su monedita. ¿Qué va a comer después? Ella no pensó en eso. Ella pensó en la colecta que se estaba haciendo. La bendición que recibe esa persona muchas veces ni siquiera es material, no es tangible. Pero es mucho mayor porque, como dice él también el Evangelio, algo que usted puede construir donde no roa, ¿cierto? Donde no lo vaya a dañar la polilla. Esos dineros que se recogen que no sean para acá sino para la eternidad. Seguramente habrán personas que de pronto en esa otra creencia dirán, no, yo no soy creyente. ¿Qué es eso que le devuelve la vida a la persona? Porque no se queda con nada. Profe Rocío, yo creo que en este ejercicio podemos quedarnos todo el día.
2: A eso iba yo soy el cronómetro de aquí y les voy diciendo ya se acabó y resulta que hoy le robamos a Estefanía y a nuestra comunidad 10
0: Ah, bueno.
2: minutos.
0: Como siempre,
2: Entonces,
0: en lo mejor se acaba el
2: sí,
0: tiempo.
2: la invitación de siempre. Recordemos que tenemos un compromiso histórico, no solamente ser solidario con el que está de lejos, ser solidario con el que está cercano. Ser solidario conmigo mismo. De esa parte no la hablamos, Giovanni. Hay momentos en que yo necesito un espacio. Hay momentos en que yo necesito aislarme. Entonces la pregunta es, ¿qué tanta solidaridad tengo conmigo? Porque hoy por hoy llegamos a tanta depresión, a tanto sinsentido de la vida, pero es porque nos desgastamos tanto para la par y por los otros que nos olvidamos existir también nosotros para nosotros mismos. Un fuerte abrazo, que Dios los bendiga. Gracias por permitirnos llegar hasta sus hogares, Miller.
0: Bueno, como siempre, hay que despedirse y dicen que las despedidas son tristes, pero queda una alegría que dentro de 8 días nos volvemos a ver. Un abrazo para ustedes también, un buen día.
2: Joani.
1: Yo quiero agradecerles este espacio. Gracias por permitirnos contarles todo lo que hacemos en la escuela normal. A Estefanía por darnos la voz aquí a través de la emisora. Los vamos a dar con unas canciones que teníamos organizadas para este espacio, para que ustedes también tengan ese mensaje.
2: Recordarles también a los padres de familia que hoy la escuela normal y creo que también la institución educativa San Fernando estamos en entrega de informes. Padres de familia, la escuela normal está a tres periodos. Ya quemamos el 66%. Nos queda solo un 33%. Entonces les pido, no dejemos para mañana. Mañana los maestros estarán en clase. Hoy es el día donde el maestro está disponible para usted hacer que se vaya a mirar cómo está su muchacho, qué acompañamiento necesita. Muchas, muchas gracias, Estefa. Gracias por hacer posible que estas ondas radiales lleguen a cada hogar.

0: Son las 9:15.
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Tenemos las 9:35. Escuchamos a Jaime Díaz con este gran éxito, Perdió su turno. Y pues a esta hora los vamos saludando en esta mañana con solecito. Oiga, jueves 27 de agosto del 2026. ¿Ustedes cómo amanecieron? ¿Ustedes cómo están? Oiga, yo siento que llevamos rato sin escucharnos, sin conversar. El día de ayer los estuve acompañando en la tarde en el programa del Huasca, de Paso por el Campo, de 2 a 4 de la tarde. ¿Y qué pasó con Estefanía en la mañana? Que no vino, que no había nadie en la emisora. Esa emisora no se escuchaba a nadie. ¿Qué fue lo que pasó? Les quiero contar para todos los oyentes que de pronto no nos escucharon ayer en la tarde, que en la noche del martes y madrugada del miércoles, es decir, del día de ayer, tenía como un calambre bajito y realmente pues no pude descansar, no pude conciliar el sueño, me sentía como muy indispuesta, realmente descanso pues no tuve. Entonces le pedí permiso al padre Carlos Manuel para faltar en la mañana, porque realmente no tenía como mucha disposición, me sentía como, sí, muy bajita de ánimo, como cuando uno no descansa. Y pues ese dolor que también me tenía como un poquito preocupada. Estoy por aquí pendiente de pedir una cita médica. Vamos a ver de qué se trata, qué fue lo que pasó. Pero estamos de nuevo con todos ustedes a esta hora, 9:36. Un gusto saludarlos. Un gusto acompañarlos en todas nuestras comunidades rurales y urbanas. Ay, por aquí ya tenemos reporte de sintonía. Nos dicen Estefanía, buenos días, ¿cómo está? Reportando sintonía desde Titiribí. Oiga, un abrazo para todos los amigos en Titiribí. Tenemos una mañana bien soleadita. Ya va saliendo el solecito por aquí y estamos muy contentos de acompañarlos con esa programación. En minutos, resultados de las loterías y los chances de Colombia. Y también tenemos avisos parroquiales.

los dos de Juan Carlos el Andariego a esta hora, 9:47. Mucha atención, queridos oyentes, porque a esta hora tenemos resultados de las principales loterías y los chances de Colombia. También aprovechamos esta sección para compartirles a todos ustedes algunos avisos parroquiales. Vámonos a esta hora con los resultados de al día de ayer, miércoles 26 de agosto del 2026, y empezamos con el resultado de la Lotería del Valle. Lotería del Valle, 9934. 9934, Lotería del Valle. Lotería del Meta, 8134. 8134, Lotería del Meta. Lotería de Manizales, 4128. 4128, Lotería de Manizales. Seguimos con Dorado Mañana, 3820, 3820, Dorado Mañana, Dorado Tarde, 4799, Astro Sol, signo Cáncer, 7372, 7372, Astro Sol del signo Cáncer. Astro Luna, signo Géminis, 9087, 9087, Astro Luna, signo Géminis, Pijao de Oro, 9667, 9667, Pijao de Oro, Paisita Día, 6191, Paisita Noche, 9092, 9092, Paisita Noche, Chontico Día, 6253, 6253, Chontico Día, Chontico Noche, 7964, 7964, Chontico Noche. Cafeterito Tarde, 3442, 3442, Cafeterito Tarde, Cafeterito Noche, 4927. Atención, 4927, Cafeterito Noche, Fantástica Día, 0738, 0738, Fantástica Día, Fantástica Noche, 0363, 0363, Fantástica Noche. Vamos terminando, Antioqueñita Día, 5325, 5325, Antioqueñita Día. Y terminamos con el resultado de Antioqueñita Tarde, 5242, 5242, ese es entonces el resultado de Antioqueñita Tarde.

También tenemos avisos, avisos parroquiales a esta hora, 9:50 de la mañana. Recordemos, hoy jueves 27 de agosto tendremos Hora Santa a las 5 de la tarde en nuestro templo parroquial San Fernando Rey. Próximo sábado 29 de agosto nuestros sacerdotes estarán visitando las capillas de las veredas El Cedro, La Ferrería y Piedecuesta para celebrar la Santa Eucaristía en sus horarios habituales. También les contamos que hay una invitación muy especial para este sábado. Atención. Este sábado 29 de agosto de 9 de la mañana a 1 de la tarde se tendrá un espacio especial para conocer el Plan Pastoral 2026-2030 y así pues dar inicio a su puesta en práctica en nuestra parroquia San Fernando Rey. Entonces esta reunión se llevará a cabo en el edificio Confama en el salón número 5. Y hay unos invitados bien especiales, está el Consejo de Pastoral, Ministerios de Evangelización, coordinadores y catequistas de pequeñas comunidades. Recordemos esto cuando es el próximo sábado 29 de agosto de 9 de la mañana a 1 de la tarde. Un espacio especial para conocer el Plan Pastoral 2026-2030 y dar inicio a su puesta en práctica en nuestra parroquia San Fernando Rey. Se llevará a cabo entonces este encuentro tan especial en el edificio Confama, salón número 5. Invitados, Consejo de Pastoral, Ministerios de Evangelización, coordinadores y catequistas de pequeños comunidades. Con Esperanza Cristiana informamos a toda la comunidad amagaseña que las exequias de la señora Blanca Lucía Marín Taborda se llevarán a cabo el día de hoy, jueves 27 de agosto del 2026, a las 11 de la mañana en nuestro templo parroquial. Recordemos entonces, exequias de la señora Blanca Lucía Marín Taborda se llevarán a cabo el día de hoy, jueves 27 de agosto del 2026, a las 11 de la mañana. Asimismo, les informamos que las exequias del señor Aquileo de Jesús Cano San Pedro se llevarán a cabo también el día de hoy, jueves 27 de agosto, a las 2 de la tarde en nuestro templo parroquial. Recordemos, las exequias del señor Aquileo de Jesús Cano San Pedro. Exequias que se llevarán a cabo el día de hoy, jueves, a las 2 de la tarde en nuestro templo parroquial. 9 de la mañana y 53 minutos, avisos, resultados de las principales loterías y los chances de Colombia que les compartimos a esta hora en La Voz de Amaga.

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1: Son las 10:08.
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3: Sean todos y todas bienvenidas y bienvenidos al programa institucional de la Alcaldía de Amagá, Un Café con el Alcalde. Este es un espacio informativo de encuentro y comunicación bidireccional y horizontal con las comunidades de nuestro municipio Amagá, para que ustedes conozcan de primera mano lo que venimos realizando desde la Administración Municipal, liderada por nuestro alcalde Wilser Darío Molina y la gestora social Andrea Gómez, y así se puedan enterar de los diferentes programas, servicios e iniciativas que se promueven desde la Alcaldía de Amagá. Les habla Julián Gallego y les estaré acompañando durante este espacio. Bienvenidos. Un saludo muy especial a todos los oyentes que nos están sintonizando a través de sus radios en la frecuencia 105.4 FM y a quienes se conectan en internet a través de la señal streaming. Queremos escucharlos e interactuar con ustedes y se pueden comunicar con nosotros dejando sus audios o escribiéndonos al WhatsApp de la emisora 313-774-0808. En este programa radial hablaremos sobre la política de participación social en salud y sobre el pago por servicios de salud en el Sistema General de Seguridad Social en Salud y la contribución solidaria. Para generar esta información nos acompaña en el estudio de la emisora La Voz de Amagá, Joeny Andrea Rojas Medina, líder de la política de participación social en salud, y Luz Marina Patiño Franco, líder de aseguramiento de la Secretaría de Salud y Bienestar Social. Bienvenida Marina y bienvenida Joeny a este espacio de información.
4: Muy buenos días a toda la comunidad que nos escucha en esta hora. Entonces, como lo menciona Julián, hoy vamos a estar hablando de aseguramiento, lo que tiene que ver con los pagos que se deben realizar por servicios de salud y sobre la contribución solidaria.
5: Buenos días, mis oyentes. Mi nombre es Joeny Rojas. En el momento estoy con el área de líder en participación social en salud desde el mes de agosto. Espero disfruten esta horita de agrado con nosotros. Cualquier inquietud, pregunta, nos pueden escribir al WhatsApp de la emisora.
3: Bueno, vamos entonces a iniciar con aseguramiento en salud, pagos por servicios de salud dentro del Sistema General de Seguridad Social en Salud y contribución solidaria. Y antes de iniciar el tema, vamos a comentar esos cambios importantes sobre el SISBEN y el Registro Universal de Ingresos. Seguramente muchos hemos escuchado hablar del SISBEN, especialmente cuando necesitamos acceder a los programas sociales, realizar algún trámite relacionado con salud o conocer nuestra clasificación socioeconómica. Sin embargo, actualmente también se viene hablando del Registro Universal de Ingresos, RUI, y esto puede generar algunas dudas entre la comunidad. Entonces, Marina, contemos primero qué es el SISBEN, en qué consiste, cuáles son esos grupos poblacionales que tenemos en el SISBEN Metodología 4 que venía operando. Entonces, le abrimos el micrófono para que expliquemos.
4: Bueno, gracias Julián, claro. Entonces, ¿qué es el SISBEN? El SISBEN es el Sistema de Identificación de los Potenciales Beneficiarios a los Programas Sociales, es decir, es una herramienta del Estado que permite conocer las condiciones socioeconómicas de los hogares Actualmente el SISBEN 4, que es la última metodología, clasifica a la población en cuatro grandes grupos por letras, ¿cierto? Entonces la población SISBENizada que se encuentra en el grupo A del SISBEN es población en situación de pobreza extrema. La población clasificada en el grupo B es población en situación de pobreza moderada. La población clasificada en el grupo C es población en condición de vulnerabilidad, mientras que la población que está clasificada en el grupo D del SISBEN es población que no se encuentra clasificada como pobre ni vulnerable, de acuerdo con esta última metodología del SISBEN. Es importante aclarar que en este momento está generando pues confusión entre la comunidad el tema del RUI y que además si el SISBEN es una EPS o no. Entonces, el SISBEN no presta servicios de salud y tampoco es un programa que entrega subsidios directamente. El SISBEN es una herramienta de clasificación. Entonces, acá es muy importante tener en cuenta que el SISBEN es un sistema de identificación de potenciales beneficiarios a los programas sociales. Ahora, el RUI, que hemos estado escuchando hablar de ese término constantemente. ¿Por qué? Porque el RUI entró en vigencia a partir del 1 de agosto. El RUI, entonces, ¿qué es? Es una herramienta que busca avanzar hacia una mejor identificación de las condiciones económicas de las personas y los hogares mediante la integración y utilización de la información proveniente de diferentes fuentes administrativas del Estado. Entonces, mientras el SISBEN tradicionalmente ha requerido información obtenida principalmente mediante la caracterización de los hogares, el RUI busca entonces complementar y fortalecer la identificación de las condiciones económicas utilizando información de diferentes fuentes oficiales del Estado.
3: Marina, hay una pregunta muy importante que se está haciendo en la comunidad y es: ¿el Registro Universal de Ingresos reemplaza inmediatamente al SISBEN?
4: Bueno, entonces aquí es importante que la comunidad tenga presente que se trata de un proceso de transición, es decir, el SISBEN, el RUI está en su proceso de transición, que empezó a partir del 1 de agosto y va hasta el 31 de octubre. En tanto, entonces, la información del SISBEN estará disponible hasta el 31 de octubre. Aquí tenemos es que estar atentos a esos cambios que se van presentando y a nuevos lineamientos o directrices o información que nos va a brindar desde a nivel nacional a partir del 1 de noviembre. Entonces es un sistema que se encuentra en transición y su objetivo es el fortalecimiento de los mecanismos de focalización social. Por eso las personas no deben asumir que por aparecer en el RUI deban dejar de realizar los trámites que actualmente corresponden ante el SISBEN o ante las diferentes entidades responsables de los programas sociales. Cada programa social continúa aplicando sus condiciones y requisitos establecidos para el acceso a sus beneficiarios. El SISBEN y el SISBEN y la afiliación en salud son lo mismo. Aquí también es muy importante entender y tener en cuenta el mensaje que traemos el día de hoy antes de hablar del tema principal. Y es que de la misma manera que aparecer en el RUI no significa automáticamente estar afiliado al régimen subsidiado, la afiliación al Sistema General de Seguridad Social en Salud tiene sus propios procedimientos y requisitos. El SISBEN entonces permite caracterizar y clasificar las condiciones socioeconómicas en la población. El RUI busca integrar la información para mejorar la identificación de las condiciones económicas y la focalización de los programas sociales, mientras que la EPS es la entidad responsable del aseguramiento y de garantizar el acceso a los servicios de salud de sus afiliados de acuerdo con la normatividad vigente. Entonces, es muy importante tener en cuenta que son tres conceptos diferentes que tienen relación sí, pero que son tres conceptos, tres procesos diferentes. Entonces, primero, esto para recordarles, el SISBEN no es una EPS ni entrega subsidios directamente. Segundo, el RUI busca mejorar la información disponible para la focalización de los programas sociales. Y tercero, está registrado en el SISBEN o en el RUI, no significa automáticamente que tengamos derecho al subsidio o a estar afiliados al régimen subsidiado. Cada programa y cada sistema de salud tiene requerimientos y procedimientos específicos para poder acceder.

0: Bueno, Marina, ahora sí entramos a lo relacionado con el tema de aseguramiento en salud y es qué pagos se deben realizar al Sistema General de Seguridad Social en Salud por estar afiliados. Hemos encontrado personas que nos dicen por qué tengo que pagar un copago tan alto, por qué voy a una cita médica y me están cobrando 200 mil, 300 mil. Entonces, es importante aclararle a la comunidad cuáles son esos pagos que se deben realizar dentro del sistema.
1: Sí, Julián, precisamente por eso quisimos traer este tema al día de hoy, además porque como en este momento escuchamos hablar solo de RUIN, ¿cierto? Y de Sisbén, entonces se ha de pronto dado a confundir la comunidad con el tema de la contribución solidaria, por ejemplo, y los copagos o cuotas moderadoras que se tienen que realizar y relacionándolas entonces con el que el grupo de clasificación RUI subió o el grupo de clasificación Sisbén está más alto o más bajo. Entonces, la población que accede al Sistema General de Seguridad Social en Salud mediante la afiliación al régimen contributivo, porque tiene capacidad para pagar, es decir, aquellas personas que están vinculadas a través de un contrato de trabajo, los servidores públicos, los pensionados, jubilados y los trabajadores independientes con capacidad de pago. Las personas afiliadas a través del régimen contributivo tienen la obligación de cotizar, de igual manera las personas pensionadas, sobre el salario o ingresos por prestación de servicios que devengan. Estas personas deben hacer un aporte mensual, lo que conocemos como cotización, a una entidad promotora de salud, es decir, a la EPS donde se encuentren afiliados en el régimen contributivo, para que les garantice la atención a salud a través de las instituciones prestadoras de servicios de salud, conocidas como IPS. Recordemos que en el municipio de Amagá tenemos a la S Hospital San Fernando y como IPS tenemos a Sisconfama. Recordemos que además un cotizante en el régimen contributivo puede tener dentro de su grupo familiar a unos beneficiarios. Voy a recordarles así rápidamente. Esos beneficiarios dentro de ese grupo familiar, pues es el cónyuge o compañero permanente. Aquí se incluye a la persona del mismo sexo, los hijos de afiliados o compañeros permanentes. Es decir, si yo como cotizante tengo a mi esposo y mi esposo tiene unos hijos también, entonces dentro de ese grupo familiar hace parte como beneficiarios mis hijos y los hijos de él. Los nietos de afiliados, mientras la madre o el padre tenga condiciones de beneficiarios menores de 25 años. Los hijos menores de 25 años con cualquier edad con una incapacidad permanente. A falta del cónyuge o compañero permanente o hijos, pues se puede tener afiliado al padre o a la madre o a los padres. Las personas entonces afiliadas al régimen contributivo deben realizar pagos correspondientes a los aportes obligatorios. En este caso sería para salud, pensión y riesgos laborales y cuotas moderadoras o copagos. Les voy a hablar como de los porcentajes de cotización que corresponden a cada sistema. Entonces, el porcentaje de cotización al sistema de salud para el régimen contributivo. Para los cotizantes al régimen contributivo, entonces la cotización es del 12.5% del salario mínimo mensual vigente, de los cuales el 8.5% está a cargo del empleador y el 4% está a cargo del empleado. En el caso de las personas pensiones, perdón, en el caso de las pensiones, entonces es el 16% del salario mensual. En este caso corresponde el 12% de pago por el empleador y el 4% está a cargo del empleado. Una persona pensionada está obligada a cotizar sobre el 12.5 de su mensada pensional. Es decir, las personas pensionadas solamente van a seguir cotizando a salud, ya no a pensión ni a riesgos laborales, excepto si tienen un contrato de prestación de servicios adicional a estar pensionados o alguna actividad económica pues que les genere hacer aportes o cotizar al sistema de salud. El trabajador independiente debe pagar mensualmente la totalidad de la cotización, la cual corresponde al 12.5 del ingreso base de cotización para el Sistema General de Seguridad Social en Salud y pues el 16% para la pensión. Es decir, una persona por prestación de servicios o como independiente paga el 28.5% del aporte a la seguridad social. Los independientes, además, por contrato de prestación de servicios, deben hacer dicha cotización sobre el 40% valor mensual de ese contrato o de lo que recibe mensualmente por la ejecución de esas actividades contractuales.

Bueno, el pago, también está el pago por afiliado adicional. Es que el cotizante podrá inscribir en su núcleo familiar. Recuerde que hace un ratico les hablé que una persona cotizante, en condición de cotizante, puede tener un grupo familiar como beneficiarios. Adicional a eso, también puede tener, valga la redundancia, un afiliado adicional inscrito en ese grupo familiar, pero deberá hacer un pago adicional a la UPC, a otras personas que tengan condiciones de familiares y que se encuentren hasta el cuarto grado de consanguinidad o según la afinidad. ¿Como quiénes? Hijos mayores de 25 años de edad, padre o madre cuando no puedan ser inscritos como beneficiarios, hermanos, abuelos, sobrinos, tíos, primos, en fin, hasta cuarto grado de consanguinidad. Y lo podrá tener como un afiliado adicional, haciendo un aporte adicional de la UPC en su grupo de beneficiarios del régimen contributivo. Ahora, en cuanto a los afiliados al régimen subsidiado, le realiza la población que no cuenta con esa capacidad para cotizar y que además, esto es muy importante siempre tenerlo en cuenta, que tenga la encuesta del Sisbén aplicada y pues que tenga un grupo de clasificación. Recordemos que los grupos de clasificación del Sisbén es A y B, que para el caso del régimen subsidiado, la afiliación o el nivel de afiliación para esta población clasificada en el grupo A y B sería 1, mientras que el nivel de afiliación para la población en el grupo C del Sisbén sería 2. Pero además, la población que está clasificada en los grupos D del Sisbén en su última metodología puede acceder a la afiliación mediante el mecanismo de contribución solidaria. Recordemos que la población clasificada en el grupo D está identificada como población que no es ni pobre ni vulnerable, que no cumple con los requisitos para ser cotizantes o beneficiarios en el régimen contributivo, pero que sí deberán realizar una contribución mensual de acuerdo a ese subgrupo de clasificación D. Bueno, voy a mencionar las tarifas para contribuir solidariamente, es decir, para las personas que se encuentran clasificadas en el grupo D del Sisbén. Ese grupo D tiene 21 subgrupos, ¿cierto? Y de acuerdo a eso es la tarifa para hacer la contribución solidaria al régimen subsidiado. En ese sentido, las personas clasificadas en el grupo D del D1 al D3 harían una contribución solidaria mensual de 38.543 pesos. La población en el subgrupo del D4 al D7 harían una contribución solidaria mensual de 57.043 pesos. La población clasificada del grupo D8 al D14 harían una contribución mensual solidaria de 84.794 pesos. Del grupo de 15 al de 20 harían una contribución mensual de 127.962 pesos y las personas del grupo de 21 harían una contribución mensual de 169.600 pesos. Entonces, acá tener en cuenta como varias cosas importantes. En el tema de la contribución solidaria solamente se contribuye por persona mayor de edad. Los menores de edad ingresan a la afiliación sin hacer ningún pago, es decir, solamente van a hacer la contribución los mayores de 18 años. Les voy a dar un ejemplo. Hay un grupo familiar de 4 personas, papá, mamá, 2 menores de edad. La contribución solidaria la van a realizar por papá y mamá. Supongamos que están en el grupo de 2. Entonces, es decir, que estarían en el rango del grupo D1 al D3, que la contribución es de 38.543 pesos. Sería la suma de esas dos contribuciones y ese sería el aporte solidario mensual de ese grupo familiar por la contribución solidaria. Los menores de edad entonces entrarían dentro del grupo familiar como beneficiarios sin hacer contribución. Aquí es muy importante tener en cuenta, la contribución solidaria es un aporte solidario mensual que deben realizar las personas clasificadas en el grupo D del Sisbén para acceder al régimen subsidiado cuando no tienen las condiciones para cotizar al régimen contributivo. Que además dentro de esa contribución solidaria ingresan los menores
de 18 años de que hacen parte de ese grupo familiar sin hacer aporte solidario mensual. Que esta contribución solidaria es diferente al copago o a la cuota moderadora. Eso es muy importante tenerlo en cuenta, porque muchas veces se suele confundir de que es que ya tengo que pagar para estar en el régimen subsidiado. En el tema de la contribución solidaria, aunque la persona tiene que hacer o debe hacer un aporte solidario mensual, el gobierno también está aportando a esa afiliación, porque si bien la persona está haciendo un aporte mensual, el resto de lo que corresponde, digamos, al porcentaje completo, pues lo está haciendo el gobierno nacional.

0: Bueno, entonces recordemos que al régimen contributivo se realiza aportes como cotizante y por afiliado adicional como beneficiarios en el grupo familiar del cotizante se hace un aporte adicional, que en el régimen subsidiado entonces los aportes son voluntarios para es voluntario para las personas que están clasificadas en el grupo D por contribución solidaria, es un aporte solidario, y pues que el resto de la población es de acuerdo, el resto de la población, estamos hablando del régimen subsidiado, es de acuerdo a su nivel de afiliación consecuente a ese grupo de clasificación del SISBEN. Recordemos que la población afiliada en nivel 1 es porque está clasificada en el SISBEN como A y B, y la afiliada en nivel 2 en la EPS es porque está clasificada en el grupo C del SISBEN.
1: Ahora, Marina, queremos saber qué pagos se deben realizar por el acceso a los servicios de salud. ¿Cuáles son esos pagos, esos copagos y esas cuotas moderadoras de acuerdo a la normatividad vigente que nos regula desde el nivel nacional?
0: Bueno, listo, Julio. Entonces, después de haberles mencionado que en este momento se están generando cambios importantes por el tema del Registro Universal de Hogares, por el tema del SISBEN, y pues que entonces esto va a traer también cambios posiblemente en el aseguramiento en salud, más que todo en lo que tiene que ver con la población que está afiliada al régimen subsidiado, ¿cierto? Que en el régimen subsidiado entonces hay una población que es la que está en el grupo D, que debe hacer un aporte voluntario o un aporte solidario mensual para poder acceder a esa afiliación del régimen subsidiado, y que ese aporte entonces es diferente a hablar de copagos y cuotas moderadoras, pero pues como que la comunidad tenga muy en cuenta eso, que son diferentes los conceptos. Uno es hacer contribución solidaria para poder pertenecer al régimen subsidiado, pues porque no tengo las condiciones para cotizar a un régimen contributivo, y que lo otro es los copagos o las cuotas moderadoras que debo realizar de acuerdo al régimen que esté afiliado, bien sea contributivo o subsidiado. Ahora sí. Entonces, se deben realizar copagos por cuotas moderadas, se deben hacer esos pagos por servicios de salud que se llaman cuotas moderadoras y copagos. En el año 2024, el gobierno expide la circular externa 023 y la 026 de diciembre de ese mismo año, donde indica: los afiliados cotizantes y sus beneficiarios del régimen contributivo, afiliados del régimen subsidiado y entidades promotoras de salud, EPS y los regímenes contributivos y subsidiados y entidades obligadas a compensar. Está dirigida a esas entidades la circular, y es del Ministerio de Salud y Protección Social. ¿Y cuál es el asunto de esa circular? Actualización de los montos de copagos durante las vigencias en adelante por concepto de cuotas moderadoras y copagos en el régimen contributivo y copagos en el régimen subsidiado, mediante la conversión a la unidad por valor básico. Además, indica que el Ministerio de Salud expide estas circulares mediante las cuales se actualizan los montos a pagar durante la vigencia, en este caso 2026, por concepto de cuotas moderadoras y copagos. Bueno, entonces, las cuotas moderadoras aplican para el régimen contributivo y es un aporte en dinero que debe ser pagado por todos los afiliados, es decir, tanto cotizantes como beneficiarios, cuando se asiste al médico general, a especialistas, al odontólogo, a consulta con profesionales, y también cuando se reciben medicamentos al tomar exámenes de laboratorio o radiografías, es decir, por cada servicio que nos sea prestado por la IPS, vamos a hacer esa cuota moderadora. Las cuotas moderadoras tienen por objeto regular la utilización del servicio de salud y estimular su buen uso. Su valor varía de acuerdo con el ingreso base de cotización del trabajador dependiente o independiente. En la atención de urgencias no se cobran cuotas moderadoras, no, a no ser que el profesional de salud determine que el servicio solicitado no comprometía la vida de la persona, y entonces es como remitida a una consulta prioritaria o una consulta por medicina general. Los copagos son los aportes en dinero que deben realizar únicamente los beneficiarios de acuerdo en el ingreso base de cotización del afiliado cotizante, los cuales corresponden a una parte del valor del servicio prestado y tienen como finalidad ayudar a financiar el sistema.
1: Tenemos un audio que nos escribe una de nuestras oyentes. Estefa, porfa, lo...
2: Buenos días, mi nombre es Luz Gladys Sánchez, de acá de Campiñas de San Fernando. Quería hacerles una preguntita. Yo soy desplazada y estaba en el Silven, pues, A. Y ahora quedé en el CD. Les pregunto, siendo desplazada, que uno no le pueden subir pues tan alto, ¿qué se puede hacer para poder ingresar otra vez pues más para que me rebajen ese? Porque de verdad yo soy una mujer sola, e inclusive estaba recibiendo la ayudita de Colombia Mayor. Y entonces me tiene como muy preocupada esas dos situaciones. Muchas gracias.
1: Bueno, un saludo muy especial a doña Gladys, allá desde el barrio Campiñas de San Fernando. Quiero iniciar explicándole, de pronto Marina nos complementa, pues nosotros somos contratistas de la Secretaría de Salud, pero quien lidera el proceso del SISBEN y ahorita el tema del Registro Universal de Ingresos es el compañero Luis Miguel, que ya ha estado por acá, pero lo que hemos logrado escuchar y estudiar de la nueva metodología es que el nivel nacional está haciendo un cruce de base de datos con diferentes fuentes de información que tiene disponibles, y allí es donde da esa clasificación del Registro Universal de Ingresos. Marina, de pronto tienes algo que complementar para que le demos respuesta a esta usuaria.
0: Sí, bueno, a la oyente en este momento. En cuanto al aseguramiento en salud, si de pronto está en el régimen subsidiado, pues es que esté tranquila. Como es población víctima del conflicto armado, el grupo de clasificación SISBEN o RUI en este momento no va a tener interferencia a cambios en su afiliación a la EPS del régimen subsidiado, porque recordemos que la población, para la población víctima, no se toma en cuenta la información del SISBEN para que pueda continuar en el régimen subsidiado. Ya en lo demás, pues la invitamos a que de pronto, cuando tenga la oportunidad, se acerque a la Secretaría de Salud y con el compañero que está manejando el tema de SISBEN y RUI, pues realice la consulta, como para que le quede como de manera completa o resuelta las inquietudes que nos está manifestando.
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0: Bueno, entonces retomemos. Recordemos entonces que en el régimen contributivo las cuotas moderadoras aplican para los cotizantes, mientras que los copagos aplican para sus beneficiarios. Los copagos entonces son los aportes en dinero que se deben realizar únicamente los beneficiarios. Sí, tengamos en cuenta eso. Mientras que las cuotas moderadoras las hacen los cotizantes. Los copagos además tienen un tope máximo por la atención de una enfermedad en el mismo año calendario y un tope máximo acumulado por la atención en distintas enfermedades. Aquí, ¿qué quiero de pronto comentarles? Porque muchas veces se acercan usuarios a la oficina diciendo que es que, por ejemplo, el año pasado, finalizando año, por decir algo, no les cobraron, ¿cierto? Y que entonces este año, ¿por qué les están cobrando? Precisamente es por esto que estamos mencionando acá. Los copagos tienen un tope máximo para la atención de enfermedades en el año. Entonces, no recuerdo exactamente en este momento en cuánto está esa unidad de pago para cada afiliado, pero supongamos que es por 1.300.000, que yo sé que está aproximado, es la asignación de esa unidad de pago para un usuario al sistema de salud que está asignada para el año. Si el usuario en el primer semestre del año, o supongamos estamos en agosto, ya en agosto, por sus servicios de salud a los que ha accedido, ha copado ese máximo, entonces eso quiere decir que ya en septiembre, octubre, noviembre, diciembre, ya no le van a hacer copagos. Entonces no es que unas veces nos cobren y otras veces sí, sino que es que por cada afiliado al Sistema General de Seguridad Social en Salud, recordemos que estamos hablando de los afiliados al régimen contributivo, hay una unidad de valor definido para cada vigencia. Que cuando ese valor para ese afiliado ya se gastó, ya llegó al tope máximo, entonces durante el resto del año no le van a cobrar copagos. Además, es posible que un usuario en los primeros 2-3 meses del año consuma todo su tope de esos copagos y entonces en el resto del año ya no le van a cobrar más. Entonces, es por eso que a veces no les hacen copago. Que más que todo estas situaciones se dan es después de mitad de año, que posiblemente una persona haya llegado o haya gastado el tope, haya gastado esa cápita que está asignada por afiliado al régimen contributivo. Los copagos entonces se aplican a algunos servicios de salud incluidos en el plan de beneficios, como cuáles, la hospitalización, los procedimientos o tratamientos quirúrgicos, con excepción de servicios de promoción a la salud y prevención de la enfermedad, programas de control, atención materno-perinatal, programas de control de atención de las enfermedades transmisibles, enfermedades catastróficas y las de alto costo. Asimismo, están exonerados del pago de cuotas moderadoras y copagos las personas que pertenezcan a estos grupos poblacionales.
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0: Bueno, personas que están exoneradas de esos copagos o cuotas. Las personas con discapacidad mental, población menor de 18 años, a quienes se les haya confirmado a través de los estudios pertinentes diagnósticos de cáncer en cualquiera de sus etapas y que además pues hayan sido certificados por un oncólogo pediatra. La población menor de 18 años con diagnósticos confirmados y certificados, muy importante tener en cuenta, mire que siempre está mencionando certificados, ¿sí? Que la población con estas condiciones esté certificada. Niños y niñas y adolescentes con discapacidades físicas, sensoriales y cognitivas, enfermedades catastróficas y ruinosas que sean certificadas por el médico tratante respecto a los servicios de medicamentos de las partes especiales y de diferencia de ese plan de beneficios. Las mujeres víctimas de violencia física o sexual, las víctimas del conflicto armado y las víctimas por lesiones personales causadas por el uso de cualquier tipo de ácido o sustancia similar corrosiva.

Bueno, se puede cobrar simultáneamente por la prestación de un servicio de salud cuota moderadora y copagos. No, recordemos que las cuotas moderadoras aplican a los cotizantes, mientras que los copagos aplican a los beneficiarios. Es muy importante que la comunidad y los afiliados al régimen contributivo tengamos en cuenta esto. Tanto las cuotas moderadoras como los copagos son actualizados cada año, ¿cierto? Con base al incremento del mínimo. Para el año 2026, las cuotas moderadoras están así. A un cotizante que su línea de cotización esté sobre dos salarios mínimos, esa cuota moderadora es de 5 mil pesos, esa cuota moderadora o copago. Para las personas que devengan o cotizan sobre entre 2 y 5 salarios mínimos, esa cuota es de 20.100 pesos. Recordemos que esto es por cada servicio: consulta de medicina general, odontología, medicamentos, laboratorios. Bueno, mientras que las personas que cotizan sobre el más de 5 salarios mínimos, entonces esas cuotas corresponden a 52.800 pesos. Recordemos que entonces esos valores se aplican para cotizantes y beneficiarios del régimen contributivo. En el régimen subsidiado en salud se deben pagar cuotas moderadoras

0: Marina, estábamos hablando del régimen contributivo. Ahora vamos a hablar del régimen subsidiado en salud. Y es si en ese régimen de afiliación se debe de pagar alguna cuota moderadora.
1: Bueno, Julián, entonces, recordemos, en el régimen contributivo hablamos de copagos y cuotas moderadoras. Ahora, en el régimen subsidiado no se deben pagar cuotas moderadoras. Ningún usuario afiliado al régimen subsidiado debe pagar cuotas moderadoras por la prestación de servicios de salud en el plan de beneficios. En el régimen subsidiado se hacen copagos. ¿Sí? O los pagos corresponden a copagos. Si deben pagar copagos, solo los afiliados al nivel 2 del Sisbén. Aquí recordemos que nivel 2, cuando menciona Sisbén, es a las personas que mediante el grupo de los grupos de clasificación C del Sisbén, entonces el nivel de afiliación en su EPS del régimen subsidiado corresponde a 2. Entonces, este copago lo hacen por los servicios en salud recibidos en el marco del régimen subsidiado en salud a los afiliados que están clasificados en el nivel 1. Recordemos que nivel 1 en el régimen subsidiado corresponden a las personas clasificadas en el Sisbén en el grupo A y B. Entonces, estarían exentos de los copagos. En cuanto a los copagos, este nos hace referencia para las siguientes situaciones. Los servicios y medicamentos de partes especiales y diferentes al plan de beneficios en salud, los niños, niñas y adolescentes con discapacidades físicas, sensoriales y cognitivas, enfermedades catastróficas y ruinosas que sean certificadas por médicos tratantes. Es decir, en el régimen subsidiado, las personas que estarían exoneradas de estos copagos serían las mismas que están exoneradas en el régimen contributivo. Bueno, la atención para cualquier población de cualquier edad y condición socioeconómica en los siguientes servicios: control prenatal, servicios de promoción a la salud y prevención de la enfermedad, programas de control de atención materno-infantil, la consulta de medicina odontológica y consulta por otras disciplinas. Es decir, acá estamos hablando de las mismas personas que aplican en el régimen contributivo. También estarían exoneradas entonces las personas con discapacidad mental, las menores de 18 años, o sea, tal cual lo mencionamos en esas exoneraciones en el régimen contributivo. En cuanto al régimen subsidiado entonces, las personas que están afiliadas en el nivel 2 hacen un copago de acuerdo a un máximo del 10% de lo que cueste a la atención por una enfermedad o evento y hasta medio salario mínimo en el año. Si esta persona es atendida varias veces por la misma enfermedad, si está atendido por distintas enfermedades o eventos durante el año, la suma de todos los copagos que cancele no debe ser superior a un salario mínimo legal vigente. Entonces, miren que acá también pasa como en el régimen contributivo. Cuando el usuario en el régimen subsidiado agota como esa unidad por afiliado en el régimen subsidiado, pues entonces ya no le van a cobrar más sus copagos. Para el 2026, entonces, una persona que esté afiliada en el nivel 2 de la EPS pagaría un máximo del 10% por cada servicio al que accede, bien sea medicina general, servicios de medicamentos, de laboratorio, de odontología.

0: Bueno, y finalmente, vamos a seguir hablando en otros programas porque sabemos que el tema del Registro Universal de Hogares va a traer cambios y pues en este momento genera algunas confusiones. Entonces vamos a seguir hablando de este tema en otros programas radiales. Pero finalmente la invitación que les quiero dejar el día de hoy es que como siempre tratemos de mantener nuestra información actualizada. ¿En qué sentido? Por ejemplo, debemos contar con la encuesta del Sisbén aplicada, independientemente si estoy afiliado al régimen contributivo o no. ¿Por qué? Porque es que yo hoy puedo estar en el régimen contributivo porque tengo capacidad de cotizar, pero puede que mañana no tenga esa capacidad de cotizar. Entonces, si no tengo la encuesta del Sisbén aplicada, pues no podré acceder de manera inmediata o se me pueda garantizar esa continuidad inmediata al régimen subsidiado. Entonces es muy importante seguir teniendo en cuenta el tema de la encuesta del Sisbén. Obviamente mantener actualizados los documentos de identidad de acuerdo a la edad, tanto en el Sisbén como la EPS de afiliación, así también como los datos de contacto, es decir, dirección y teléfono, y pues estar muy atentos al proceso de transición que en este momento estamos presentando con el tema del Registro Universal de Hogares. Recordemos que este proceso de transición está en vigencia desde el 1 de agosto y hasta el 31 de octubre debemos estar muy atentos a lo que va pasando y entonces a lo que va a continuar después de esa fecha, 31 de octubre. Muchas gracias por escucharnos en esta hora. Gracias, Juli, por la invitación a este espacio.
1: ¿Cómo amanecieron? Sé que con la ayuda del Señor muy bien. Era para preguntarle si todavía hay tiempo para ir a ver qué solución me hacen con la cuñada, que salió en C4 y ella tiene 80 años y le montaron el puntaje, a ver si de pronto puedo bajar el lunes o el martes a arreglar ese puntaje de ella, para que ustedes me expliquen si puedo bajar el lunes o el martes, ¿oyeron? Muchas gracias. ¿Cómo amanecieron? Sé que con la ayuda del Señor.
2: Bueno, muchas gracias a la oyente que nos manda ese audio. Pues recomendarle que se acerque a la oficina de la Secretaría de Salud el día lunes o martes como desee, pero en horario de la mañana. Allí se está haciendo entrega de unos fichos por la alta demanda de personas, de usuarios que están asistiendo a la Secretaría de Salud para verificar la información relacionada con el Registro Universal de Ingresos. Entonces, lo recomendable es que vayan horas de la mañana. Se está empezando la atención desde las 7:30 de la mañana hasta las 11:30 de la mañana. Se hace pues como la entrega de los fichos para la atención. Excusarnos con los oyentes porque se nos está acabando el tiempo y no pudimos hablar sobre la política de participación social en salud. Les prometemos que el próximo jueves estaremos nuevamente con la compañera Joeni, quien es la líder de la política de participación social en salud. Joeni, una invitación final para que los usuarios puedan acceder o se hagan partícipes de los espacios de participación social en salud. Mañana tenemos la Escuela del Cuidado, invitar a la comunidad.
3: Hola Julián, hola oyentes, muy buenos días. Mi nombre es Joeni Rojas, líder de participación social. Mañana tenemos capacitación en la Escuela de Cuidado en Confenalco. Puede ir cualquier persona a participar, a ser parte de nuestra escuela, saber un poco sobre salud. Vamos a estar de 9 de la mañana a 1 de la tarde. Los espero. Cualquier inquietud, estoy en la oficina en el Sisbén. Los espero con mucha actitud, mucha alegría para que participen.
2: Muchas gracias a Marina y a Joeni, y de esta manera hemos llegado al final del programa institucional de la alcaldía de Amagá, Un Café con el Alcalde, liderado por nuestro alcalde Wilser Darío Molina. Muchas gracias a nuestros invitados, a Estefanía en el Control Master, por la emisión del programa del día de hoy. Un agradecimiento especial a ustedes, la audiencia de la emisora La Voz de Amagá. Gracias por acompañarnos. durante. Muchas gracias por acompañarnos durante estos minutos para estar informados sobre los avances y el proceso que lleva a cabo la Alcaldía de Amagá. Hasta pronto.
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1: Son las 11:04.
2: ¡Éxitos vallenatos!

Son los caballeros de la cantina a esta hora, 11 de la mañana y 10 minutos. Seguimos en sintonía, por supuesto, seguimos al aire aquí a través de los 105.4 FM, saludando a todos nuestros oyentes. Sabemos que han estado conectados con nosotros, con los diferentes programas institucionales que hemos tenido para el día de hoy. Saludarlos y agradecerles siempre ese reporte de sintonía. Queridos oyentes, también recordar que hoy jueves a las 2 de la tarde tendremos nuestra clase en las instalaciones de la escuela normal. Para que lo tengamos muy presente, de 2 a 3:30 de la tarde. Nos encontramos, así como todos los jueves, a seguir estudiando, a seguir aprendiendo, conociendo nuevas personas y que el aprendizaje nos sigue acompañando todos los días. Entonces recordemos que hoy jueves a las 2 de la tarde. Tenemos las 11 de la mañana y 11 minutos a esta hora. El señor Vicente Fernández, escuche las golondrinas.

es que cuando escuchamos esta canción, pues todos sabemos lo que significa. Tenemos una cumpleañera maravillosa el día de hoy, sí, hoy jueves 27 de agosto. Está cumpliendo años aquí en el municipio de Amagá, nada más y nada menos que la señorita Nancy María Montoya. Nancy, feliz cumpleaños. Oiga, la familia, mejor dicho, está feliz, me han dejado mensajitos. Entonces, un feliz cumpleaños para Nancy María Montoya, por supuesto, de parte de toda su familia, sus hermanos, especialmente su mamita, una mujer que aquí, yo también les voy a decir, quiero con todo mi corazón, doña María Rubiela Álvarez. Ella, mejor dicho, le envía todas las felicitaciones a su hija, a su chiquita, a la niña de la casa. Y todos sus hermanos también, su sobrino Steven también la felicita en este día tan especial. Gracias, gracias a Nancy por inspirar, por ser esa mujer maravillosa, por ser esa mujer valiente. Y por supuesto, toda su familia le manda a decir gracias, gracias por estar. Hoy, más que todos los días, se celebra entonces su vida, su ser y su existencia.

De nuevo, saludar a nuestra cumpleañera en su día, en este día maravilloso, Nancy María Montoya. Un abrazo muy especial y, por supuesto, también para todos los cumpleañeros. El mes de agosto, en el mes de agosto hemos tenido bastantes cumpleaños, bastante fiesta, bastante torta, muchos regalos. Y qué alegría saber que podemos celebrar también a través de nuestra emisora y sobre todo disfrutar de esta buena música, el buen vallenato a esta hora, 11 de la mañana y 30 minutos.

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1: Son las 11:33.

0: buena música regional mexicana para alegrar esta mañana. Oiga, ya casi mediodía, 11 de la mañana y 36 minutos. Mejor dicho, ya huele a almuercito. Ya huele a almuercito y seguimos pues a esta hora conectados con la voz de Amagá. Por aquí también nos dicen, hola Estefanía, ¿cómo estás? Para felicitar hoy en el cumpleaños al señor Arturo Tavares. Oiga, está cumpliendo años don Arturo Tavares. Por aquí lo felicita Yulidia Villa. Un abracito muy especial. Qué alegría esos cumpleaños, qué alegría celebrar y agradecer la vida, cosa que no deberíamos hacer cada año, ay, que en el cumpleaños, no, todos los días hay que agradecer. 11 de la mañana y 37 minutos, por aquí, noticas de voz.
1: Buenos días, Estefanía, ¿cómo está?
0: Muy bien.
1: Habla con Carlos Mario Cardona, la Clarita, primero que todo. Me alegra mucho que ya esté un poquito mejor.
0: Gracias a Dios.
1: Y que se alivie del todo. Yo y la extrañé mucho.
0: Tan bello.
1: Segundo, para saludar a doña Doris Castrillón, a doña Sara Castrillón, a doña Leonor y su esposo, a doña Yanela Peluda, a María Leona, la Clarita, y a las Vascos. Y también a la Tata, y a doña Ligia y don Iván, que están unos compañeros del grupo de la tercera edad. Que los quiero mucho. Y también a ver si me hace el favor y me da una cancioncita. Adiós al mundo. Bueno, la quiero mucho. Por aquí sigo otra vez en sintonía. Dios la bendiga, que se alivie y el Señor la cuide.
0: Tan bello, don Carlos Mario. Un abracito muy especial. Adiós al mundo de los hermanos Díaz. Ya lo vamos a complacer en minuticos. Por aquí, más mensajes.
2: Querida, ¿cómo amanecieron?
0: Muy bien.
2: Espero que hayan amanecido bendecidos por el Señor. Dándole muchas gracias a Dios por este nuevo día.
0: Así
2: que nos
0: es.
2: Regala, por este solecito, por el agüita, que también nos está regalando.
0: Gracias a Dios.
2: Para saludar a Janet Flores, a Yudilia, a Blanca Usma y esposo, Benigna Montoya y esposo en La Gualí, Leonor, doña Luz Elena Carvajal en Camilo C., a Ligia Taborda, a Guasquita, por favor, complacerlos con el tema Contra Viento y Marea. Muchísimas gracias, muy amable. Un feliz día, la Virgen me la acompaña.
0: Amén, y a usted también, doña Nelly, a todos los oyentes allá en Travesías. Por aquí nos dice doña Luz Usma, hola Estefanía, me puede saludar. Ella siempre saludando a sus amigos, qué alegría. En este caso a doña Dora Suserquia en Camilo Cela 80 con el tema Lluvia de Eddie Santiago. ¿Será que esto es con el objetivo de atraer la lluvia, de que ojalá llueva, nos está haciendo falta la lluvia? Ayer cayó muy buena agüita, ayer en la tardecita. Ojalá nos sigan acompañando estos días con bastante agüita y, ¿por qué no? Vamos a complacer a todos nuestros oyentes, 11 y 39.

0: Ahí escuchábamos al señor Darío Gómez, 11 de la mañana y 51 minuticos, 9 minutos nos separan de las 12 del mediodía. Vamos a escuchar por aquí noticas de voz.
1: Negra hermosa, ¿cómo amaneció?
0: ¿Qué más?
1: Feliz como la lombriz. La, mi negra hermosa, para darte un abrazo grande, orando mucho por mi negro, el padre Renán, que lo llevo en mi corazón, todos los padres, y saludo a la mamá. Y muy contenta porque mi Dios nos manda agüita y sol, muy agradecida con el Señor, bendecida con Dios. Y orando mucho, mucho para que nos aparezca Nidita, que los llaman el corazón, los
0: Así
1: hermanitos
0: es.
1: Muy tristes. Porque esta es la hora que ya va a justar un año y no ha aparecido mi pobre cuñadito.
0: Dios mío.
1: Entonces me pone la canción, póngame el Carrataplan. Yo, dale pues, mi negra hermosa, la quiero mucho, mucho, mucho, abrazos y besos grandotototototot.
0: Igualmente, doña Alba Lucía Correa, también allá en Travesías.
2: Estefanía, muy buenos días.
0: ¿Qué más?
2: ¿Cómo le amanece?
0: Muy bien.
2: Los saluditos para mi padrecito Renán. Dios me lo bendiga, padrecito, por estar tan aliviadito, gracias a Dios, y dándole gracias a Dios por un día más de vida y salud. Gracias, Dios, por este día, todos los días. Saludito para el padrecito, para ti, para don Elgar y doña Leonor, que son también muy lindos, los queremos mucho. Doña Nelly Carmona, que por ahí la escuché. Saludito para ti. Para Lucela y Manía en las casas, para la Tata Muñoz, doña Luz Carvajal y su esposo, Camilo Cela Virgen, Socorrito en el Mango, Socorrito en Amagá y Socorrito en la Maní. Mis tres socorritos, para Andresito, para Carlos en Mercahogar, para doña Yané y don Giovanni en Pasteles Hojaldados, que también los quiero mucho, para Colita, para doña Amparo la mamá de la profesora Margarita, para don Alfredo Morales, para doña Ángela en el refresco, para Margarita en el refresco, para Luz María en la jabonería, para Judilia, que ya no me está dando tanta lidia, ya no, ya no. Para Estrellita, para la bella dama, para don Carlos Mario en la Clarita, para el Guasquita, para tío Peluca, para la Pomposa, la Florecita, y para su hermanita, la Ovejita, para Doris, para don Tiberio Rico, que gracias a Dios está más aliviadito.
0: Gracias a Dios.
2: Me pones un montón de estrellas de Polo Montañés. Para todos los fieles oyentes, que los quiero mucho, Estefanía, y a ti también. Dios te bendiga.
0: Listo, doña Janet, un abracito muy especial a todos los oyentes allá en Piedecuesta. Y por aquí vamos finalizando con otro mensajito.
3: Estefanía, muy buenos días, ¿cómo amaneció? Espero que haya amanecido bien, en desear por el Señor, también dando gracias a Dios por este hermoso día que nos dio el Señor, con solecito y agüita, pero ahí nos vamos viendo cosas que hace Dios hermosas. Para saludar, Lucila Osorio, en Malabrigo, parte de Baja, Yolanda Redondo de Naranjitos, Nelly Carmona en Travesía, la Tata Muñoz, la familia Morales, Rosa Taborda, doña Regina Jaramillo, Carlos Mario Cardona, Socorro Restrepo, Ángela Urrego, Amparo Urrego, Esperanza Contreras, Damaris Giraldo, Yanela Peluda, Sandra Flores, don Joan y Yanel de Pasteles Hojaldrados. Y Tiberio Rico quiere escuchar Nada Nos Llevamos. Estefanía, que pase un lindo tarde. Que Dios me la bendiga y que saludes de Edgar también, ¿no?
0: Amén, y a ustedes también. Muchas gracias por ese gran reporte de sintonía. Recuerden que nos vemos a las 2 de la tarde en La Normal. Allí nos vemos todas las personas que hacen parte de nuestro proceso de alfabetización y quienes de pronto, ay, yo quiero ir a conocer, vamos a ver qué nos parece, vamos a ver qué aprendemos. También allá los esperamos. Es un espacio para todos, para niñas, para niños, jóvenes, adolescentes, mujeres, hombres. Ustedes saben que seguimos avanzando y esto lo hacemos en comunidad y, por supuesto, también a través de la radio.

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2: El ángel del Señor anunció a María,
3: y ella concibió por obra y gracia del Espíritu Santo.
2: Dios te salve María, llena eres de gracia, el Señor está contigo. Bendita tú eres entre todas las mujeres, y bendito es el fruto de tu vientre Jesús.
3: Santa María, Madre de Dios, ruega por nosotros pecadores, ahora y en la hora de nuestra muerte. Amén.
2: He aquí la esclava del Señor.
3: Hágase en mí según tu palabra.
2: Dios te salve María, llena eres de gracia, el Señor está contigo. Bendita tú eres entre todas las mujeres, y bendito es el fruto de tu vientre Jesús.
3: Santa María, Madre de Dios, ruega por nosotros pecadores, ahora y en la hora de nuestra muerte. Amén.
2: Y el Verbo de Dios se hizo carne
3: y habitó entre nosotros.
2: Dios te salve María, llena eres de gracia, el Señor está contigo. Bendita tú eres entre todas las mujeres, y bendito es el fruto de tu vientre Jesús.
3: Santa María, Madre de Dios, ruega por nosotros pecadores, ahora y en la hora de nuestra muerte. Amén.
2: Ruega por nosotros, Santa Madre de Dios,
3: para que seamos dignos de alcanzar las promesas y gracias de nuestro Señor Jesucristo. Amén.
2: Oremos. Te rogamos, Señor, que derrames tu gracia en nuestras almas, para que los que por el anuncio del ángel hemos conocido la encarnación de tu Hijo Jesucristo, por su pasión y su cruz, seamos llevados a la gloria de la resurrección. Por el mismo Cristo nuestro Señor.
3: Amén.
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9: Son las 3:02.
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0: Son las 3 y 32 minutos.
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Son las 4 y 31 minutos. 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
1: Son las 5 y un minuto.

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de Jesús para ti. Mírame, dice Jesús. Me agrada saber de ti. Tienes mucho de mí en tus manos. Y te doy gracias por acogerme en estos momentos. ¿Te parece dura la vida? ¿Te preguntas del por qué naciste cuando recibes tan poco amor? ¿Esperabas brazos abiertos para ti cuando naciste? Cariño y un trato amoroso. Tal vez no fue así. Por esta razón te desanimas, cansándote de vivir. ¿Para qué vivir si no hay alegría? Es lo que pronuncias con dolor y amargura en tu corazón. Mírame, mírame a mí. No sabes todo lo que yo he vivido. Todavía no lo sabes. No naciste aquí por obra de la casualidad. Eres un milagro. Vivir ya es un milagro. Espero que lo entiendas. Te quejas porque no te amaron como tú lo esperabas. Yo te he amado desde siempre, créelo. Me es difícil dejar de amar lo que mi Padre puso en mis manos. Les he demostrado el amor tan grande que a todos les tengo. Eres una criatura privilegiada por mi amor. Vales, vales mucho para mí. Tengo mucho para darte. Espero lo entiendas. Has dicho que tu soledad es grande y la mía que, te pregunto, y la mía que, la humanidad me abandona. Yo nunca. Cada uno es un motivo de preocupación para mí. Yo soy su padre, su Dios y Señor. Busca de mí siempre. Háblame. Yo daré respuesta a tus angustias y preocupaciones, a todo lo que te quita la paz. Nunca te dejaré ni te abandonaré. Desahógate conmigo. En mí hallarás la paz. Te daré valor y sabiduría, te lo prometo. No te rindas, debes seguir adelante. Seré tu ayuda, la luz para tu diario vivir, la palabra oportuna cuando veas solo oscuridad. Estoy contigo, recuerda, siempre estaré contigo porque te amo. Bendito seas, Señor, alabado seas en esta tarde, glorificado sea tu santísimo nombre y tu presencia viva.

Bendito, alabado y adorado sea Jesús en el santísimo sacramento del altar. Bendito, alabado y adorado sea Jesús en el santísimo sacramento del altar. Bendito, alabado y adorado sea Jesús en el santísimo sacramento del altar. Mi Jesús sacramentado, mi dulce amor y consuelo. Padre nuestro que estás en el cielo, santificado sea tu nombre. Venga a nosotros tu reino. Hágase tu voluntad en la tierra como en el cielo.

Bendito, alabado y adorado sea Jesús en el santísimo sacramento del altar. En esta tarde, Señor Jesucristo, te alabamos, te bendecimos, te adoramos, te glorificamos. Es maravilloso estar contigo en un lugar como este, donde el silencio reina, donde los dos podemos encontrarnos, Señor, cara a cara, corazón a corazón. Gracias porque a tu lado encuentro sosiego, encuentro descanso. Porque hallarme en este lugar trae alegría y esperanza a mi corazón. Tu palabra reconforta mi vida. Recibirte a ti, Señor, no solo es causa de alegría, sino que fortaleces toda mi vida, mi alma, mi corazón, mi ser todo. A tu lado aprendo, Señor, porque tú eres mi maestro, mi médico, eres mi medicina, eres el calmante para todo aquello que pasa, Señor, para todo lo que me pasa. Sé que puedo venir delante de ti, hablar contigo sin que tú me recrimines, hablarte de mí sin que te canse. Me escuchas con qué paciencia, me recibes con tanto amor, Señor, que cada día me atraes y me sorprendes más y más. Heme aquí, Señor, en esta bendita tarde, tan necesitado, tan necesitada de ti. Yo quiero decirte en este corto momento que te amo, que tú eres la causa de mi amor, que tú eres la medicina que has sanado, Señor, y seguirás sanando mis heridas, mis llagas. Tú eres la palabra de sabiduría, las manos, Señor, que me levantan. Gracias por darme tanto de ti. Sabes que te necesito, Jesús. Tú sabes que yo te necesito. Por eso, a estas horas, cuando me encuentro ante ti, yo te pido que abraces mi vida, que consueles también mi corazón, mi ser todo. Sabes cómo llego, en qué condiciones me encuentro y qué es lo que realmente necesito de ti. Te quiero glorificar, Señor. Te quiero dar gracias a ti. Por tanto, eres un Dios de amor. Por eso te bendigo, Jesús. Te bendigo y te alabo. Eres el amor de mi alma. Dios, gracias. Gracias por darme este momento. Bendito sea, Señor. Yo sé que todo pasará para mí. Todo, el mal, la enfermedad, los problemas, todo lo que me aqueja, todo, Señor. Bendito eres, Jesús, en esta tarde. Bendito seas. Sopla en mi vida, Jesús, tu aliento, tu Espíritu Santo, que hoy pueda recibirlo, que Él llene mi vida. Bendito eres. Alabado seas, Jesús. Vamos a cantarle a Él.

¿Qué te ha traído aquí a este lugar? ¿Qué necesidad tienes hoy? ¿Qué te lleva a buscar a Jesucristo a esta hora? ¿Hay alguna preocupación en ti? ¿Llegas con algún dolor físico o espiritual? ¿Traes para presentarle a Él en esta tarde alguna enfermedad? ¿Qué te ha hecho llorar? ¿Qué ha sido causa de tu sufrir o de tus lágrimas? ¿Qué es lo que hoy padeces y que guardas dentro de ti? Y vienes en esta tarde a contarle al Señor cuál es la dificultad que se te ha presentado. Aquí está el Señor Jesucristo, presente, vivo, real. Él está aquí, Él no te abandona. Él quiere darte a ti en esta tarde mucho de lo que pides, de lo que buscas. ¿Cómo estás internamente? ¿Estás sufriendo acaso? ¿Sufres? ¿Cuál es la causa de tu sufrimiento? ¿Cuál es la causa de tu dolor allá en el alma, que todavía no logras expresarlo porque crees que no te entienden? ¿Qué es lo que hoy te deprime y te ha robado la alegría, la sonrisa, desdibujando tu rostro? ¿Qué es eso que pesa hoy más dentro de ti, que te agobia, que te hiere internamente? ¿Qué es? ¿Qué es lo que ha hecho que te encierres, que no respires, que veas la vida como algo amargo? ¿Qué es lo que hace que cada día en el que te despiertas, desde el comienzo, lo veas gris o oscuro? ¿Qué es lo que te ha hecho deprimir o que no quieras vivir, que te canses tanto de vivir, que ya no le encuentres gusto, sentido a nada? ¿Qué es eso que traes hoy aquí en este bendito lugar? Sé que hay acontecimientos duros, muchos de ellos dolorosos, que al llegar de improviso sacuden la vida, la hacen estremecer, la desconciertan. Dicen no resistir más lo que vives, pero acuérdate que Jesucristo resistió demasiado todo lo que le ofrecieron. Tuvo fuerzas, tuvo valor. ¿Tú crees que no tiene sentido vivir o que no tiene sentido todo esto? Perdiste alegría. Dices que te sientes solo o sola en esta bendita vida. Y quiero decirte en esta tarde, delante de Jesucristo, que no lo estás. No estás solo, no estás sola. Él es nuestra compañía. Él sigue colocando ángeles delante de ti para que te ayuden en tus caminos. Tal vez tus problemas no te permiten identificar lo que el Señor cada día coloca junto a ti, que es bueno. Pero no estás solo, no estás sola. Gracias por buscar del Señor, por estar aquí hoy en su bendita presencia. Míralo, aquí está en este altar, aquí está mirándote, contemplándote a ti, escuchándote. Míralo aquí, que ha dicho: vengan a mí los cansados, vengan a mí los agobiados,
que yo los aliviaré. Aquí está Jesús, el Rey de Reyes, el Señor de Señores. Entonces no estás solo, no estás sola. Porque desde el comienzo de cada día, Él, Jesús, se presenta, está, se despierta contigo. Aquí está Él, vivo. Él es la persona más importante en este lugar. Recuérdalo siempre. Él es la persona más importante aquí, aunque no lo creas. Dile al Señor gracias por tu presencia, porque hoy llenas mi vida, porque hoy consuelas mi vida, Jesús. Gracias porque puedo sentir tu bendita presencia. Gracias por esta compañía que tú le das a mi vida. Bendito eres, Jesús. Bendito seas. No dejes que la tristeza te domine.

0: dolor, alábalo en medio de tu tristeza, alábalo en medio de aquel problema por el cual puedas estar atravesando hoy. Dile al Señor gracias, gracias por esto que vivo, por lo que siento en este momento, gracias porque tú estás obrando en mí, gracias porque siento tu compañía hoy a mi lado. Gracias, Señor, tengo motivos para agradecer.
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Sigue alabando al Señor en esta tarde. Sigue adorándole, que es un momento de gran bendición para nosotros. Te recuerdo que no estás solo, no estás sola. Aunque el enemigo te haga creer que el Señor Jesús te ha abandonado, difícilmente podrá amar a aquel que ama a sus seres queridos. Tú eres del agrado del Señor. Tú eres su hijo, tú eres su hija. No estás solo, pero busca continuamente del Señor. Míralo aquí, en este altar. A Él le importas, me oyes. A Él tú le importas y mucho. Te está escuchando. Él está recibiendo de ti aquello que brota de tu corazón y que sale a través de tus benditos labios. Aquí está Jesús, el Rey de Reyes. Deja que Él venga a ti. Ábrele tu mente y tu corazón. Dile: ven a mí, Señor. Ven en este momento de agobio. Ven en este momento de vacío. Ven en medio de esta tristeza que vivo desde hace tanto tiempo. Sé tú, Señor, la causa de mi alegría. Coloca mi vida en paz, Señor. Aliéntame, sáname porque me siento enfermo. Dame fuerzas porque me siento cansado, cansada. Ven, Señor, y camina delante de mí, porque las cosas no se dan todavía. Abre un camino, Señor, para mí grande de bendición. Protege mi vida, ayúdale a mi familia. Ayúdanos, Señor. Aquí estás, Jesús. Por eso clamamos a ti de todo corazón. Te buscamos, Jesús. Te buscamos, te necesitamos. Hemos venido a este lugar en una tarde como esta para estar contigo, porque sabemos que tu soledad es grande. Porque aunque te digan que te aman, son tan poquitos los que te aman realmente y los que te hacen compañía. Tú sufres también, Señor. Tú has experimentado la soledad. Tal vez una soledad mayor que la mía. Los dos, en medio de nuestras soledades. Pero es que ya esa soledad desaparece cuando los dos nos encontramos en un lugar como este. Te alabo, Señor, te bendigo, te glorifico, Jesús, bendito eres, bendito seas, Señor. Yo sé que tú siempre me amarás, sé que siempre me amarás, Señor, y sé que me amas, lo puedo sentir, Señor. Vamos a cantarle: Él siempre me amará. Dale lugar al Señor dentro de tu corazón. Déjalo entrar.

Sigamos adorando en esta tarde al Señor Jesucristo, que está aquí. Sigámoslo adorando a Él. Sigamos hablando con Él en esta bendita tarde. Siéntete amado, amada por Él. ¿Contra qué estás luchando tú hoy? ¿Contra qué clase de pensamiento? ¿Qué es lo que te causa miedo? ¿Qué es lo que te genera a ti temor? ¿Qué voces hoy allá en tu mente te agobian? ¿Cuáles son que te dicen, manteniéndolas en tu vida, frenándote tu diario vivir, viviendo como desanimado, desanimada? ¿Qué es? ¿Qué te ha robado la alegría? Y vives más cautivo de lo que te han dicho, de cosas de ayer. ¿Qué te ha robado a ti la alegría? ¿Qué es? ¿Qué es lo que causa en ti desaliento? Y hoy quieres no hacer nada, retroceder, encerrarte, perderte, irte lejos. ¿Qué es? ¿Cuál es ese gigante que tienes? ¿Por qué crees que huir o retroceder o aislarte? ¿Por qué crees que eso es lo mejor? ¿Por qué dices que es la mejor solución? Renunciar a talentos, renunciar a la vida, renunciar a tus valores. ¿Qué es lo que hoy te impide avanzar? ¿Qué es lo que te ha llevado a perder no solo la alegría, sino también la esperanza? ¿Qué es eso que dices que se ve tan fuerte dentro de ti? ¿Cuál es ese motivo? ¿O ese monstruo que se te ve como un gigante dentro de ti y te martiriza, te lleva a perder valor a tu vida, consintiéndolo, creyendo que es así? ¿Por qué tienes miedo? ¿De qué tienes miedo? Cuando tú eres un creyente, una persona que dice creer en Jesús, a quien le has conocido tanto, ¿por qué tienes miedo? ¿Por qué crees que todo aquello con lo que batallas no terminará? Si así lo crees, así será. Pero si tú crees que con Jesús todo lo vencerás, así será, todo pasará. Porque nada es eterno, nada, todo pasa. ¿Por qué llenas tu mente de tantas cosas creyendo casi siempre en lo peor? ¿Cuándo te darás ánimos? ¿Cuándo te llenarás de fe? ¿Cuándo dejarás al Señor obrar? ¿Cuándo se lo permitirás a Él? ¿Acaso no vienes a este lugar a llevarte algo de aquí, de Dios? Él te quiere levantar. Él te quiere sanar. Él te quiere liberar. Seguro que hay errores que has cometido, pero le has demostrado al Señor arrepentimiento. Y Él cree en tu arrepentimiento. Ánimo. Él mira tu humanidad. No ha dejado de mirar tu humanidad. Pero ten calma. Déjate guiar por el Señor.
Deja que Él te guíe. Permítele a Él que avance delante de ti. Y dile a Él: Jesús, confío en ti. Y cuando se lo digas, confía en Él. No se lo digas solo de labios para afuera. Dilo también hacia tus adentros, desde lo más profundo de tu corazón. Que Él sienta que lo que le dices nace de ahí, del corazón. Confía en Él. No te desanimes. No. Así escuches voces de desaliento, o así sientas que la gente no te ama, no puede ser eso impedimento para vivir, para soñar, para crecer y ser feliz. Sabes que Jesucristo quiere que tú seas feliz. Él lo quiere. No pienses más que eres un problema o que eres un fracaso o que solo naciste o apareciste en esta tierra para sufrir. No pienses de esa manera. Dios no piensa así de ti, ni te trajo para gozar con tu sufrimiento o para desquitarte o desquitarse contigo. Piensa que eres un gran ser humano. No digas que era mejor no haber nacido. Vives, estás en este mundo, eres un milagro. Dios pensó en ti, Él tiene planes para ti. Pero no te sigas echando quizás palabras dañosas encima. No sigas creyendo que eres un bueno para nada. Dios quiere colocarte en un lugar digno, elevado, porque considera tu dignidad. Si estás aquí, no es porque Él quiera traerte sufrimientos. Te enseñó a luchar, te enseñó a vencer, te seguirá instruyendo de todo corazón, seguirá haciéndolo Él, porque su amor es grande por ti, su palabra es eficaz, sus promesas son reales, te ha enseñado demasiado. Y te ha mostrado que aquí hallaremos obstáculos unos y otros, pero esos obstáculos serán vencidos. Nos lo ha demostrado, así nos lo ha enseñado Él. Entonces, ¿qué esperas? Entrégale hoy tus miedos, tu desánimo, tu amargura, tu odio, todo aquello que te agobia a ti y no te deja levantar tu vida, sonreír o hacer las cosas bien. No te desanimes si hoy pasas por tormentas. Hay otros cuyos sufrimientos son mayores. Hay otros cuyos problemas han llegado hasta quitarles no solo la vida, sino también la salud. Entonces no te desanimes si estás cruzando por momentos de dificultad, si hoy te han abandonado a ti, si te han dado la espalda, si las borrascas hoy son más fuertes que ayer. El Señor Jesús está contigo, te tiene asido de su mano. Él considera todo lo que vives. Él quiere menguar tu dolor. Amado Señor, qué maravillosa es tu bendita palabra.
Qué alegría siento al estar delante de ti, porque a tu lado las penas, los sufrimientos desaparecen. Contigo mi vida se hace más llevadera. Puedo descansar y me despierto y me levanto más liviano, más liviana. Así me siento hoy contigo. Aquí tienes a tus criaturas, Jesús. Bendícelas a cada una, a cada uno de ellos. Aquí tienes a tus hijos, muy necesitados de tu inmenso amor. Consuela, Señor. Consuélalos en esta tarde. Enjuga sus lágrimas. Sana, Señor, sus heridas. Lávalas, las más profundas. Desátalo, Señor, de aquel peso amargo que puedan llevar. Desátalo, Señor. Aumenta en ellos el amor por ti. Incrementa en ellos la fe por ti. Dales vida, Señor. Dales alientos. Ayúdales a vencer la rutina. Ayúdales, Señor, porque han venido a buscarte. Y yo sé que tú no los dejarás ir sin algo tuyo, Jesús. Sin algo tuyo. Bendito seas, Jesús. Alabado seas. ¿Qué más tienes tú para decirle a Jesús en esta tarde? ¿Tienes alguna necesidad grande? ¿Qué vives hoy dentro de tu familia? Háblale. Dile a Él lo que vives, lo que pasa, lo que sientes ahí. ¿Tienes algún enfermo? Dile a Él su nombre. Dile, he luchado tanto por mi enfermo, Señor. Aquí te lo traigo a tus plantas, a tus pies. ¿Tienes alguna carencia? Recuerda que Él es tu proveedor. Dile al Señor, ¿sabes qué necesitan mis hijos? ¿Sabes lo que necesitan mis padres y mis hermanos? Pídele al Señor, pero pídele también en este momento, por este mundo, con tantos sufrimientos, con tantas catástrofes, con este clima que estamos hoy padeciendo. En unos lugares tanta lluvia y desastres provocados por la lluvia. En otros lugares o regiones la ola de calor. Una naturaleza que sufre. Dile al Señor en esta hora. Definitivamente, Señor, soy una pequeña criatura necesitada, necesitado de ti. Pero por la oración y por la fe y por el amor que te tengo, te pido que obres, Señor, y hágase siempre tu voluntad, tu bendita voluntad. Lo que tú quieras, Señor, tú siempre quieres lo mejor para nosotros. Toca nuestros corazones y cámbialo, Señor. Cámbialos. Bendito, alabado y adorado sea Jesús en el santísimo sacramento del altar. Bendito, alabado y adorado sea Jesús en el santísimo sacramento del altar. Bendito, alabado y adorado sea Jesús en el santísimo sacramento del altar. Mi Jesús sacramentado, mi dulce amor y consuelo.
Oh Dios, que en este sacramento admirable nos dejaste el memorial de tu pasión, te pedimos nos concedas venerar de tal modo los sagrados misterios de tu cuerpo y de tu sangre, que experimentemos constantemente en nosotros los frutos de tu redención. Por el mismo Jesucristo nuestro Señor, recibe hoy en esta tarde esta hermosa bendición.

Bendito sea Dios. Bendito sea su santo nombre. Bendito sea Jesucristo, verdadero Dios y verdadero hombre. Bendito sea el nombre de Jesús. Bendito sea su sacratísimo corazón. Bendita sea su preciosísima sangre. Bendito sea Jesús en el santísimo sacramento del altar. Bendito sea el Espíritu Santo Consolador. Bendita sea la excelsa Madre de Dios, María Santísima. Bendita sea su santa e inmaculada concepción. Bendita sea su gloriosa asunción. Bendito sea el nombre de María Virgen y Madre. Bendito sea San José, su castísimo esposo. Bendito sea Dios en sus ángeles y en sus santos. Si alguno todavía no ha recibido esta oración, bien pueda acercarse a este lugar para que la reciba. Solamente se llevan una oración de esas, ¿sí? Si no la han recibido, vengan y llévenla.

Queridos hermanos, tengan todos muy buenas noches. Bienvenidos a esta celebración eucarística, hoy jueves 27 de agosto. Oramos en acción de gracias al Señor de los milagros por los favores recibidos. La Eucaristía la manda a celebrar Eliana Villa, a quien encomendamos también al Señor. Hoy celebramos la memoria de Santa Mónica. Encomendémonos a esta hermosa madre de familia, esposa. Vamos a encomendar a tantos hogares que necesitan de la ayuda de esta santa también. En el nombre del Padre, del Hijo y del Espíritu Santo. Que la gracia de nuestro Señor Jesucristo, el amor del Padre y la comunión del Espíritu Santo esté siempre con todos vosotros, para que podamos celebrar más dignamente estos sagrados misterios, reconozcamos nuestros pecados, arrepintiéndonos de ellos. Digamos juntos: yo confieso ante Dios Todopoderoso y ante vosotros, hermanos, que he pecado mucho de pensamiento, palabra, obra y omisión, por mi culpa, por mi culpa, por mi gran culpa. Por eso ruego a Santa María siempre Virgen, a los ángeles y a los santos, y a vosotros hermanos que intercedáis por mí ante Dios nuestro Señor. Dios Todopoderoso, tenga misericordia de nosotros, perdone todos nuestros pecados y nos lleve a la vida.

Oremos. Oh Dios, consuelo de los que lloran, que acogiste misericordiosamente las piadosas lágrimas de Santa Mónica en la conversión de su hijo Agustín, concédenos por intercesión de madre e hijo llorar nuestros pecados y alcanzar la gracia de tu perdón. Por nuestro Señor Jesucristo, tu Hijo, que vive y reina contigo en la unidad del Espíritu Santo y es Dios por los siglos de los siglos. Nos vamos a sentar para escuchar la palabra.

Comienzo de la primera carta del apóstol San Pablo a los Corintios. Pablo, llamado a ser apóstol de Jesucristo por voluntad de Dios, y Sóstenes, nuestro hermano, a la iglesia de Dios que está en Corinto, a los santificados por Jesucristo, llamados santos con todos los que en cualquier lugar invocan el nombre de nuestro Señor Jesucristo, Señor de ellos y nuestro. A ustedes, gracia y paz de parte de Dios, nuestro Padre, y del Señor Jesucristo. Doy gracias a mi Dios continuamente por ustedes, por la gracia de Dios que se les ha dado en Cristo Jesús, pues en Él han sido enriquecidos en toda palabra y en toda ciencia, porque en ustedes se ha probado el testimonio de Cristo, de modo que no carecen de ningún don gratuito, mientras aguardan la manifestación de nuestro Señor Jesucristo. Él los mantendrá firmes hasta el final, para que sean irreprensibles el día de nuestro Señor Jesucristo. Fiel es Dios, el cual lo llamó a la comunión con su Hijo, Jesucristo, nuestro Señor. Palabra de Dios.

Bendeciré tu nombre por siempre, Señor. Día tras día te bendeciré y alabaré tu nombre por siempre jamás. Grande es el Señor, merece toda alabanza, es incalculable su grandeza. Una generación pondera tus obras a la otra y le cuenta tus hazañas. Alaban ellos la gloria de tu majestad y yo repito tus

El Señor esté con vosotros. Lectura del Evangelio de Jesucristo según San Mateo. En aquel tiempo, dijo Jesús a sus discípulos: estén en vela porque no saben qué día vendrá su Señor. Comprendan que si supiera el dueño de casa qué hora de la noche viene el ladrón, estaría en vela y no dejaría que abrieran un boquete en su casa. Por eso estén también ustedes preparados, porque a la hora que menos piensen viene el Hijo del Hombre. ¿Quién es el criado fiel y prudente, a quien el Señor encarga de dar a la servidumbre la comida a sus horas? Bienaventurado ese criado si el Señor al llegar lo encuentra portándose así. En verdad le digo que le confiará la administración de todos sus bienes. Pero si dijere aquel mal siervo para sus adentros: mi Señor tarda en llegar, y empieza a pegar a sus compañeros y a comer y a beber con los borrachos, el día y la hora que menos se lo espera llegará el amo y lo castigará con rigor y le hará compartir la suerte de los hipócritas. Allí será el llanto y el rechinar de dientes. Palabra del Señor. Se pueden sentar. Espíritu Santo, ilumínanos y santifícanos. Estar en vela, dice el Señor. Estar en vela significa permanecer despiertos, vigilantes. Y nada mejor que esperar con ansia para ver lo que tanto uno ama. ¿No le ha pasado a usted que cuando tú amas a una persona, cuando la quieres mucho, sientes una alegría a la hora cuando te dice que va a ir? Organizas todo, preparas humildemente lo que sea para brindarle, si tienes. Es un motivo de alegría saber cómo se espera. Nos organizamos, quizás nos colocamos la mejor ropa, porque vamos a ver el ser que uno tanto ama, lo que ha esperado desde hace tanto tiempo. Hay una preparación para recibirle, que todo esté dispuesto, porque su presencia llena, su presencia alegra. Y hay detalles de más que se ofrecen porque decimos que lo merecen. Seguramente que también te ha pasado a ti. Y no te mides, te desbordas. Es un placer para ti, seguramente, servirle al ser que amas. Y lo más bello es que uno no quiere que se vayan. No queremos que se nos vaya el ser amado. Queremos que esté ahí para contemplarle, para verle todavía cerca, sentir su presencia, porque su presencia no cansa. No, cuando se ama de corazón, jamás cansa la presencia del ser amado. Se siente alegría, hay paz, hay seguridad. No sé si con ansias espera realmente aquel que ha llegado a fijarse en

ti desde siempre. Es decir, a Dios. Habrán seres humanos que se fijen en ti, y eso vale. Tan bello cuando somos amados. Pero aquí hay uno al que debemos esperar cada día con ansia, a Jesús. Yo no sé si Él realmente sea el amor de tu vida, porque nosotros para Él sí somos el amor de su vida. Y tú sabes que Él mismo cada día se despierta con nosotros, esperando vernos, escucharnos, hasta sentirnos. Lo que sí sé es que tú eres el amor de su vida. No sé si tú reclamas su presencia, si te preparas, así como nos preparamos para recibir a un ser terreno que seguramente nos llena y nos inspira también. No sé si te preparas para el Señor. No sé si te estás preparando. Hay que hacerlo. Miren, hermano, dice el Señor Jesucristo. Dice Él, quien es el criado fiel y prudente, a quien el Señor encarga de dar a la servidumbre la comida a sus horas. Bienaventurado ese criado si el Señor al llegar lo encuentra portándose así. Cuando hoy celebramos esta memoria de Santa Mónica, esa madre y esposa tan sufriente, ella fue una mujer que se preparó continuamente para servir la ración a su servidumbre. Le daba la ración primero a Dios. ¿Cómo lo hacía? En esas horas de sufrimiento y de tanto dolor, buscaba al Señor para decirle: ayúdame, cambia por favor a mi esposo, que es duro, que es cruel. Cámbiale el corazón a este hombre y esa manera de sentir que no me respeta. Cámbiale, Señor. Y allí iba Santa Mónica a suplicarle al Señor cada bendito día al templo, en el sagrario. Quería ver a su esposo sano espiritualmente, un hombre que le colocó tantas cargas y que la llevó tanto tiempo a vivir infeliz. Dice que al amor de su vida. Vivía triste, en amargura, no sonriendo, porque cuando hay sufrimientos y los traen, no hay felicidad, no se puede ser feliz. Pero no perdía la esperanza de que ese hombre esposo cambiara. Y lo logra. Su oración ferviente y su perseverancia logró traer el cambio para esa vida de un hombre que no la había valorado. Aprendió a amarla y hasta pedirle perdón. Luego no se cansaba de servir, de repartir la ración a los suyos, así no lo merecieran, a sus tres hijos y a su esposo. Sabía que tenía una responsabilidad allí y no quería soltarla, por fuerte que fuera la cruz o pesada. Allí estaba siempre ella, repartiendo a lo suyo la ración a sus horas, movida por el amor del Señor. Pero luego había alguien que le preocupaba todavía más, un hijo llamado Agustín, un hijo que andaba en medio del mundo, entre placeres, incluso carnales.
Un hijo desbordado en medio del mundo, a quien no le importaba el hogar, nada le importaba. A quien no le conmovían las lágrimas de esa hermosa mujer que tenía ya un sufrimiento grande. Para sumársele otro más, porque ya eran dos sufrimientos, el de su esposo y el de su hijo. Le pedía al Señor, volvía a los pies del Señor para decirle que le cambiara a su hijo, que no lo quería ver mal ni condenado, que ella no lo quería perder, que le tocara su mente, que retirara de él sus malas amistades, que hiciera que se acercara más al mismo Señor que al mundo, y así entre ires y venires al Señor también lo logra. 28, 29, 30 años pidiéndole al Señor, porque no quería ver a su hijo perdido. Lo logra, lo consigue. No quería ver tampoco el amor de su vida perdido, porque es que un hijo duele, los hijos duelen. Los hijos se aman, así no sean correspondidas tantas madres, porque entiendo que hay ingratitud de parte de tantos hijos que ya no recuerdan aquellos días en que las vieron trabajar tanto, o con insistencia se vieron orándole al Señor. Hay hijos que desprecian a sus padres, hay hijos que no honran a esa madre. Pero qué hermosa es la fidelidad de una mujer madre como ella, que está ahí, que perdona y que sabe esperar siempre, que no pierde la esperanza. Oro por ti, querida madre y esposa, madre que tienes algunos hijos, quizás algunos no te aman, otros sí, y te lo están demostrando porque se compadecen de ti, porque saben manejarse bien. Sé que sufres por aquellos que te desprecian, que te ignoran. Sufres por aquellos que están tan lejos de Dios, por los que llevan una vida más mundana, por esos que aspiran más los placeres de este mundo. Y te entiendo perfectamente. Quizás no seas amada hoy, tal vez no seas comprendida. A lo mejor llevas sola una responsabilidad muy grande, pero más puede el amor que te lleva a estar ahí. Yo sé que Dios te ayuda y te admiro por las fuerzas, por el valor, por el amor y por la capacidad que tienes de perdón. Un día verás cómo tus oraciones no fueron en vano. Un día lo sabrás, mujer. Quizás no te toque ver aquí en la tierra el cambio de los tuyos. Ya será desde el cielo, será desde allá, donde se te permita ver cómo algunos de tu familia lograron cambiar. Lo lograron. Y será motivo de felicidad para tu alma. Amado Dios, en esta noche ya te entrego el sufrimiento de nuestros hogares. Mira que se ha perdido la paz. Mira que no hay alegrías. Hay tantas tristezas. Aunque el amor allí no es vencido, el amor cada día crece más y más. Así este no sea visto, así no sea reconocido. Hay seres allí que aman, Señor, y trabajan. Y ahí están, perseverantes, al frente de un hogar, sin soltarlo.
Te pido que les des el valor a aquellas madres de familia, que las consueles en medio de sus dolores. Haz que puedan ver realizado lo que te piden. Si es el cambio de aquel hombre que se comprometió con ellas y con sus hijos, o el cambio de sus hijos, por los cuales sufren, no duermen, lloran mucho. Bendícelas y ayúdalas, Señor, que así sea.

Bendito sea, Señor Dios del universo, por este pan, fruto de la tierra, del trabajo del hombre, que recibimos de tu generosidad y ahora te lo presentamos. Él será para nosotros pan de vida.

0: Bendito sea, Señor, Dios del universo, por este vino, fruto de la tierra, de la vid, del trabajo del hombre, que recibimos de tu generosidad y ahora te lo presentamos. Él será para nosotros bebida de salvación.
1: Bendito seas tú siempre, Señor.
0: Oremos para que este sacrificio mío y vuestro sea agradable a Dios Padre Todopoderoso.

0: Te presentamos, Señor, estas ofrendas en la memoria de Santa Mónica, rogándote humildemente que nos alcancen el perdón y la salud eterna. Por Jesucristo nuestro, Señor. Amén. El Señor esté con vosotros. Y con tu espíritu. Levantemos el corazón.
1: Lo tenemos levantado hacia el Señor.
0: Demos gracias al Señor nuestro Dios.
1: Es justo y necesario.
0: En verdad, es justo y necesario. Es nuestro deber y salvación darte gracias siempre y en todo lugar. Señor Padre Santo, Dios omnipotente y eterno, a ti te glorifica la asamblea de los santos y al coronar sus méritos coronas tu propia obra. Tú nos ofreces el ejemplo de sus vidas, la ayuda de su intercesión y la participación en su destino para que, animados por tan insignes testigos, corramos victoriosos la carrera que se nos propone. Y con ellos alcancemos la corona inmarcesible de la gloria, por Jesucristo, Señor nuestro, a quien alaban los cielos y la tierra, los ángeles y los arcángeles cantando sin cesar.

Sé que algunos de ustedes tienen sufrimientos también dentro de sus hogares. Hay vacíos que allí se respiran. Algunos ambientes tan pesados. Algunos tratados sin amor. Pongamos todo esto en manos del Señor. Y dile al Señor: siempre espero de ti. Porque te amo, Señor, y tú me amas. Santo eres en verdad, Señor, fuente de toda santidad. Santifica estos dones con la efusión de tu Espíritu, de manera que se conviertan para nosotros en el cuerpo y la sangre de tu amado Hijo Jesucristo, el cual, la víspera de su pasión, cuando estaba sentado a la mesa con sus discípulos, tomó este pan, te dio gracias, lo partió y se los dio diciendo: tomad y comed de todos de él, porque esto es mi cuerpo que será entregado por vosotros.

Del mismo modo, acabada la cena, tomó este cáliz y dándote gracias de nuevo, lo pasó a sus discípulos amados, diciéndoles: tomad y bebed de todos de él, porque este es el cáliz de mi sangre, sangre de la alianza nueva y eterna, que será derramada por vosotros y por muchos para el perdón de los pecados. Haced esto en conmemoración.

0: Ciertamente aquí está Jesús. Él es el sacramento de nuestra fe.
1: Anunciamos tu muerte, proclamamos tu resurrección. Ven, Señor Jesús.
0: Así pues, Padre, al celebrar ahora el memorial de la muerte y resurrección de tu Hijo, te ofrecemos el pan de vida y el cáliz de salvación y te damos gracias porque nos hace dignos de servirte en tu presencia. Te pedimos humildemente que el Espíritu Santo congregue en la unidad a cuantos participamos del cuerpo y de la sangre de Cristo. Acuérdate, Señor, de tu Iglesia extendida por toda la tierra, con el Papa León, con nuestro obispo Juan, con todos los pastores que cuidan de tu pueblo, llévala a su perfección por la caridad. Acuérdate también de nuestros hermanos que durmieron en la esperanza de la resurrección. Admítelos a contemplar la luz de tu rostro. Ten misericordia de todos nosotros, Señor. Bendice en esta noche a Eliana Villa, quien ha mandado celebrar esta Eucaristía en acción de gracias. Al Señor de los milagros, por tantos favores recibidos. Ten misericordia, Señor, del triste, del abandonado, del enfermo, de aquellos que han perdido la paz, de los que viven hoy, Señor, en depresión, de aquellos que guardan tantos vacíos en el corazón, de quienes llevan una vida tan mártir, tan sufrida. Ten misericordia de todos nosotros y así con María, la Virgen Madre de Dios, San José su esposo, los apóstoles y cuantos vivieron en tu amistad a través de los tiempos, merezcamos por tu Hijo Jesucristo compartir la vida eterna y cantar tus alabanzas. Por Cristo, con Él y en Él, a ti Dios Padre omnipotente, en la unidad del Espíritu Santo, todo honor y toda gloria por los siglos de los siglos. Digamos juntos la oración que el mismo Jesús nos enseñó. Padre nuestro que estás en el cielo, santificado sea tu nombre. Venga a nosotros tu reino. Hágase tu voluntad en la tierra como en el cielo. Danos hoy nuestro pan de cada día. Perdona nuestras ofensas, como también nosotros perdonamos a los que nos ofenden. No nos dejes caer en la tentación y líbranos del mal. Líbranos, Señor, de todos los males. Concédenos la paz en nuestros días, para que, ayudados por tu misericordia, vivamos siempre libres de pecado y protegidos de toda perturbación, mientras esperamos la venida gloriosa de nuestro Salvador Jesucristo.
1: Tuyo es el reino, tuyo el poder y la gloria por siempre, Señor.
0: Señor Jesucristo, que dijiste a tus apóstoles, la paz os dejo, mi paz os doy. No tengas en cuenta nuestros pecados, sino la fe de tu Iglesia. Y conforme a tu palabra, concédele la paz y la unidad. Tú que vives y reinas por los siglos de los siglos, que la paz del Señor esté siempre con todos vosotros. Vamos a darnos como hermanos un saludo de paz. Paz sea contigo. Paz sea contigo.

queridos hermanos. Y este es Jesús, el Cordero de Dios que quita el pecado del mundo. Dichosos todos los invitados a esta cena. Que el cuerpo y la sangre de Cristo guarde mi alma para la vida eterna. Amén.

Comunión espiritual para quienes no han podido comulgar sacramentalmente. Creo, Jesús mío, que estás real y verdaderamente en el cielo y en el Santísimo Sacramento del altar. Te amo sobre todas las cosas y deseo ardientemente recibirte dentro de mi alma. Pero ya que no paso de la hora sacramentalmente, ven al menos espiritualmente a mi corazón. Y ahora como ya te hubiera recibido, uní mi abrazo todo a ti. No permitas, Señor, que a mí me separe de ti. Amén.

Demos gracias a Dios. Oremos. Señor, al celebrar la memoria de Santa Mónica, nos has colmado con tus dones. Concédenos que nos purifiquen con su eficacia y nos fortalezca con su ayuda. Por Jesucristo nuestro Señor. Terminemos este día y este momento diciéndole a la Santísima Virgen: Oh Señora mía, oh Madre mía, yo me ofrezco enteramente a vos. En prueba de mi filial afecto os consagro en esta noche mis ojos, mis oídos, mi lengua, mi corazón. En una palabra, todo mi ser. Y ya que soy todo vuestro, Madre de bondad, guardadme y defendedme como hijo y posesión vuestra. Amén. El Señor esté con vosotros. Y la bendición de Dios Todopoderoso, Padre, Hijo y Espíritu Santo, descienda sobre vosotros y permanezca para siempre. Pueden ir en paz. Feliz noche para todos. Que Dios y la Santísima Virgen les ayude y les bendiga.

Pongámoslo aquí. Pongámoslo aquí, hágame el favor. Yo lo dejo.